0: de algo equivalente o superior a la adversidad. En positivo, busca todo lo bueno que te ha salido, busca toda la gente buena que has encontrado, que alguna te habrá quedado. Y entre ellos estamos nosotros. Álvaro, que mira cómo te está aconsejando, y nosotros también. ¿De acuerdo? Venga, Silvia, cuídate mucho y te deseo todo lo mejor del mundo.
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2: Hola, buenas noches, Omar desde Asturias. Mis palabras son para Silvia. Decirle que resulta muy complicado, después de estar de baja durante una temporada de 2 años, incorporarse al trabajo. Y además, con lo que se enfrentó, con muchas modificaciones, durante este tiempo estuvo con una pareja que pensaba que la estaba queriendo y apoyando, y después resulta que le dio calabazas, desapareció de su vida así, de la noche a la mañana, sin dar ni una explicación. Claro, es que comprendote que necesitabas una respuesta a este alejamiento. Pero él, como se comentó también en el audio, que en la llamada donde que se estaba hablando también Álvaro, que igual pudo quemarse por estar ahí, pero es que, claro, si estás con una persona, es que la quieres para lo bueno y para lo malo, y no importa esas dificultades. Mira, este chaval no era para ti vida. Y ojalá que según pase el tiempo conozcas a un hombre mejor, hombre, porque te lo mereces, ¿vale, Silvia? Bueno, vida, saludos a los corresponsales, oyentes, y a ti, Alvarín, un gran abrazo, amigo. Feliz inicio de semana, hasta luego.
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4: Bueno, gracias a todos por vuestros mensajes, por vuestras palabras, porque el amor no es solo estar en lo bueno, en lo malo, en lo práctico. El amor es mucho más, es saber sostener bien al otro cuando está roto, pero cuando está bien, y tú también tienes que seguir ese ritmo, ¿no? Que es un poco lo que estamos hablando esta noche aquí en el programa ¿En qué falló en lo vuestro? Continuamos con vosotros hasta las 3. Si estás en Canarias, hasta las 2.
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2: Venga, seguimos 2-7, 1-7 en Canarias. Hoy encima de la mesa con el caso de Silvia, con esa situación que, bueno, pues a muchos les ha podido ocurrir en un momento dado, que quizá después de haberlo pasado mal, quizá después de haber recibido todo el apoyo de esa persona en el peor momento, cuando realmente la necesitas porque ya has vuelto a florecer, porque ya estás en la normalidad y porque también necesitas apoyo, esa persona se marcha. Estamos desgranando esa historia y también estamos recibiendo notas de voz y mensajes para la historia de José María, que por cierto mañana le daremos más tiempo para que podáis dejarle notas de voz, sobre todo los que nos estáis escuchando en nuestro podcast. Una historia de dependencia emocional. Desde enero no habla con esta persona y que no lo haga. Marcos, buenas noches.
3: ¿Qué tal? Buenas noches.
2: Madre mía.
3: Soy corresponsal de Madrid.
2: Uy. ¿Dónde estás?
3: Ahora mismo, llegando a la casa.
2: Ah, muy bien. He escuchado un viento ahí. Digo, igual estás en la moto hablando por teléfono. Digo, no.
3: No, por Dios.
2: Ah, me ha dado esa impresión. Bueno, Marcos nos llamó el otro día, por cierto, un chaval muy joven que nos contó además también lo que es vivir la dependencia emocional en sus propias carnes y siendo tan joven. Marcos, adelante.
3: Exacto, exacto. Yo estaba escuchando la historia de José María, me parece una historia, la verdad, que se ha vivido rápida y que se ha hecho todo muy rápido. Del hecho también de pasar tanto tiempo juntos, aún sabiendo que viven en otras ciudades, que todos, si no demasiada intensidad. Pero que eso no es malo, todo lo contrario, eso puede tener dos opciones: o avivar una llama, avivar un amor al mil por mil, o que pase temas de engaños y temas de mentiras. Vale, yo me quiero centrar en el tema ahora mismo de las mentiras, ya que a ti, José María, te dijeron que
2: le han mentido mucho.
3: El tema, por eso lo digo. A él le dijeron el tema de Alex, que ya le va a terminar, que todo, que esa persona no era nada para él, todo así. Me hace recordar a lo mío, no sé si te acuerdas, Álvaro, cuando me dijeron a mí que,
2: sí,
3: que esa persona no era nadie, que todo, y al final, mira, lo que pasó más tarde. La gente miente, y sobre todo cuando, hablando suavemente, quiere salvarse el culo.
2: Me lo has quitado, de la boca. La gente miente para salvarse.
3: Exacto.
2: Digamos las cosas como son. Y eso es muy cobarde, ¿eh?
3: Exacto. La gente cobarde es la gente que miente.
2: Uh-huh. Así es.
3: Y a ti te han mentido, no pases por ahí dos veces. Porque si tú vuelves a hablar con esa persona va a saber toda la dependencia que tú tienes hacia él. Porque no se lo vas a decir, tu cara no se lo va a decir, pero alguien que es de ese tipo de maneras lo va a saber. Siempre. Siempre va a saber cuando eres débil. Y es un momento en el que tú realmente tienes que hacer un contacto cero, cosa que es infinitamente complicada. Te lo digo yo, que soy muy joven, pero algo de eso he pasado. Llevas dos meses sin hablar con esa persona. Enhorabuena. Realmente enhorabuena. Y te voy a decir una última cosa. Has dicho que te acuestas y te levantas pensando en él. Yo lo sigo haciendo después de dos años. Pero también luego me dan las ganas de pensar de todo lo que he avanzado en ese tiempo.
2: Claro.
3: Y a ti te va a pasar. Sé que tienes 44 años, que al final ya tienes una vida hecha, pero es algo que pasa. Y es algo que lo vamos a tener ahí, y simplemente es una espinita clavada. Yo siempre digo una frase: es una espinita clavada de las rosas de las que somos. Nadie es completo sin que le hayan hecho daño o hayan pasado cosas.
2: Yo leí un abrazo muy grande. Leí un libro que somos las cicatrices que vestimos y qué razón es, ¿verdad? La vida, a lo largo de los años, a lo largo de las experiencias, nos va a aportar dos cosas. Una, arrugas, que muchos se las quitan con Botox, y luego nos va a aportar cicatrices. Esas no nos las podemos quitar porque las vamos a tener siempre y las vamos a seguir viendo. Lo que hay que hacer es aprovecharse, igual que hay que aprovecharse también de las arrugas para sentirse orgulloso de que tenemos experiencias, aprovecharse también de esas cicatrices para saber que caímos, que no herimos, pero que nos curamos.
3: Y sobre todo que nos levantamos después de caernos, Álvaro.
2: Totalmente.
3: Que es algo que mucha gente se olvida de lo que era antes y lo que es después. Porque te digo yo que sabes mucho más fuerte.
2: Estoy completamente de acuerdo contigo.
3: Y él saldrá de aquí siendo un toro. Y siendo una persona muy fuerte. Porque si te enamoras tanto, es lo que hay.
2: Qué bueno. Pues un abrazo gracias, para todos los Marcos, oyentes. Que vuelvas bien a casa.
3: Gracias, un abrazo para todos los oyentes y para ti, Álvaro, y me alegro que te hayas recuperado la garganta.
2: Sí, ya por feliz fin la tengo semana. Bien. Es que me he portado muy bien este fin de semana, ¿eh? O sea que guay.
3: Será eso.
2: Un abrazo, Marcos.
3: Un abrazo grande.
2: Chao, hasta luego.
3: Hasta luego.
2: Uno se cura. De amor nunca se muere, de verdad. Siempre se ha dicho, y es lo único cierto que se dice del amor, cuando escuchamos tantas canciones, y mira que aquí en Cadena Dial sabemos de esto de canciones de amor, canciones que tocan, canciones que enseñan, pues fíjate lo que te voy a decir, lo único cierto que dicen las canciones de amor es que de amor uno se cura, siempre uno se cura.
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1: Hola, buenas. Bueno, he escuchado la historia de este chico y, joder, la verdad que se ponen a uno los pelos de punta. Yo mi consejo sería que antes de intentar querer a nadie, empezaras por quererte a ti. Porque sí, tú puedes amar a una persona, pero si esa persona no te está amando a ti, va mal porque estás condenado a sufrir. Entonces, creo que mi mejor consejo sería decirte que empieces por amarte a ti, si realmente eso es lo que tú quieres para tu vida, por mucho que lo quieras, primero quiérete tú. Si quieres una persona que te esté engañando, que te esté mintiendo y que te esté utilizando para satisfacer sus placeres momentáneos, diría yo, pues ahí tendrás la respuesta. Si primero te amas a ti, pues seguramente salgas de ese bucle de dependencia emocional con una persona que no es correspondida, porque claramente si tú lo estás dando todo y te están respondiendo con migajas, como quieras, si no te apartas de ahí vas a sufrir más. Así es que es mejor que te des un tiempo para ti, aclares tus ideas y trates de ser feliz tú solo. Al final, yo creo que ahí empezarás a entender que esa persona no es la adecuada y seguramente la vida te ponga al lado la persona adecuada y lo entenderás todo. Porque yo creo que la vida, aunque sea muy dura, a veces nos tiene que dar algunos guantazos para decirnos que ese no es el camino adecuado.
2: Ay, la vida, sí.
1: Y bueno, espero que te sirva mi consejo. Creo que todas las señales te indican que te alejes de ahí. Entonces empieza queriéndote tú y ya verás que vendrá la persona adecuada a tu vida. Tarde más, tarde menos llegará. Pero sal de ese círculo que solo te va a trasladar un sentimiento intermitente de cosas buenas y cosas malas, y al final eso es porque no es correspondido. Así es que sal de ahí, huye y será feliz, porque eso no te va a dar la felicidad, eso únicamente te va a hundir y te va a trastornar, y creo que eso no lo quieres para ti. Bueno, un saludo y bueno, muy entretenido el programa de hoy.
2: Lo estás siendo, sí señor. Un abrazo, amigo. Buenas noches. 2:16, 1:16 en Canarias.
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0: ¿Alguna vez has sentido que siempre te toca salvar a los demás, pero cuando eres tú quien se hunde, no aparece nadie? Hoy quiero hablar de algo importante, los límites y el amor propio. Muchas veces nos han vendido que amar es darlo todo, estar siempre ahí, ser fuerte, solucionar, no fallar. Pero cuidado, porque ahí hay una trampa. Cuando te acostumbras a ser el que sostiene todo, el día que necesitas apoyo, muchos no saben qué hacer, o lo peor, se van. Porque hay personas que no se enganchan a ti, sino a lo que tú haces por ellas. No sé si te suena. Lo hacen a tu entrega, a tu disponibilidad y a ese papel de salvador que todos llevamos un poquito dentro. Y en cuanto dejas de cumplir ese papel, en cuanto flojeas un poquito, pues al final terminan desapareciendo. Por eso poner límites no es egoísmo, es sentido común. Es entender que tu valor no está en cuánto aguantas, sino en quién eres. El amor de verdad no te exige estar fuerte siempre, todo el rato. El amor de verdad también sabe quedarse cuando no puedes más. Y si alguien se aleja porque has cambiado en el momento difícil, no te está perdiendo, te está dejando sitio. Sitio para que alguien te entienda. Sitio para que puedas cuidar y para que te cuiden. Esto va de dos personas, no va solo de una. Así que quiérete lo suficiente como para no aceptar menos de lo que tú das. Porque incluso en tus peores días sigues valiendo mucho.
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2: Hola, ¿qué tal? Buenas noches, Álvaro, equipo. Soy Vane de Asturias y mi mensaje esta noche es para Silvia.
0: Muy bien.
2: Bueno, Silvia, pues mira, yo creo que esa persona estuvo apoyándote durante 2 años incondicionalmente. Te cuidó cuando estabas convaleciente, te acompañaba al médico, a la rehabilitación, estuvo muy pendiente de ti. Y por aportar otro punto de vista, yo te preguntaría si no puede ser que cuando él ya vio que te reincorporabas a tu vida, a tu trabajo, habías vuelto a tu casa y todo, él estaría como esperando que la relación evolucionase porque ya no necesitabas de él físicamente para acompañarte a las rehabilitaciones, para toda la recuperación, y él no estaría esperando que a partir de ahí pues pudieseis tener una relación en la que tú no fueses tan dependiente de él, y se encontró con que te viste sobrepasada con todo el tema laboral y vio que volvías a ser totalmente dependiente de él para estar bien, y entonces huyó. Yo creo que esto es lo que pasó. No digo que esté bien, pero también muchas veces hablamos de la persona que está siempre cuidando, llega un momento en que puede pasar esto, que se cansen, y de hecho él, los consejos que te daba es vete a un psicólogo tal, porque yo creo que se vio superado por la situación. Te repito que no lo comparto porque cuando tenemos una relación lo que esperas es que en los momentos duros pues esa persona te apoye, pero date cuenta que tú ya empezaste esta relación con un apoyo absoluto de él, entonces a lo mejor simplemente pues le ocurrió eso, que es que ya no podía más y no supo cómo comunicártelo, ¿vale? De todas maneras, la solución es la que siempre decimos, no se mendiga amor. Entonces, si esa persona no te acompaña, Silvia, tú tienes que seguir adelante y ya está. Deja de preguntarte por qué no está, porque no te conduce a nada. Y yo creo que ahora mismo necesitas todas tus fuerzas para conseguir pues eso, cambiar de trabajo y conseguir tus objetivos, ¿vale? Espero haberte ayudado, os mando un beso enorme a todos. Álvaro, un besín grande, buena noche.
0: Buenas noches.
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0: Bueno, corresponsales, seguimos en directo en ¿Qué falló en lo vuestro? En Cadena Dial. Esta noche la historia de Silvia, 2 años de baja, y cuando empieza a remontar, ese apoyo desaparece. ¿Habéis sentido ese vacío después de un momento duro? ¿Puede el silencio doler más que una discusión, que las palabras? Estas son las preguntas. Nuestro teléfono 927-1010 y nuestro WhatsApp 659-3512-17.
3: Hola, buenas noches, Álvaro. Soy Isabel, corresponsal de Fuenlabrada. Mi mensaje es para Silvia. A ver, Silvia, tienes que agradecer que haya estado a tu lado durante tanto tiempo. Eso es, ha demostrado que ha sido un buen amigo, pero él no quería nada más contigo. No quería ser tu pareja, solamente quería ser tu amigo, ayudarte, echarte una mano y servirte de algo, pero no puedes recriminarle que ahora no está a tu lado, porque si él no quería una pareja, simplemente tú le caíste bien, se hizo muy amigo tuyo y lo que quería es que tú estuvieses bien y estar a tu lado. Pero cuando ya te diste de alta, pues él entendió que ya no le necesitabas tanto y se quiso separar un poco de ti. O sea, lo que está claro es que él no quería una pareja, que quería ayudarte como un amigo, serte útil en lo que necesitaras y ya está. O sea, que tienes que estar muy agradecida a él. Así que nada, tú tienes que vivir la vida, seguir para adelante, no pensar en lo que pudo y no fue, y pensar que ha sido un amigo para ti, que se ha portado bien contigo, pero que no ha querido ser nada más. Bueno, ese es mi consejo. Nada, vive la vida, sé feliz, un abrazo y que todo te vaya bien. Y a ti, Álvaro, un abrazo. Y feliz comienzo de semana.
0: Uh-huh.
3: Un beso.
0: Un beso. Muchas gracias. Isabel Fuenlabrada y Vane Asturias.
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0: Bueno, pues seguimos aquí en directo en la radio. Si algo nos duele especialmente en esta historia que hemos escuchado de Silvia, es lo que vino después de todo, ¿no? Ese silencio del que muchas veces hemos hablado, que a veces la respuesta es el silencio y duele mucho más que las palabras. Un año sin saber nada, ni un mensaje, ni una pregunta. Y eso que Silvia, pues volvió a pasar, bueno, pues por otra crisis, ¿no? Porque nos ha contado incluso lo del tobillo, lo de las muletas, pero ya no solamente es lo físico, es lo emocional. Pero él ahí, sin siquiera preguntar un cómo estás, ¿no?, que decía Silvia. Por cierto, venga, os dejo un resumen de su historia para los que os acabéis de incorporar a la antena de Dial y en un ratito seguimos escuchando vuestras notas de voz.
1: Éramos amigos de un grupo de senderismo y yo tuve un accidente muy grave y a partir de ahí, pues él empezó a visitarme en mi convalecencia. Entonces empezamos a conocernos más, empezó a ayudarme, a sacarme, a llevarme a médicos, a acompañarme. Entonces él tenía tiempo, yo estaba debajo. Se creó ahí como una amistad y una relación como de más que amigos. Él me lleva como 9 años y bueno, yo estaba bien, estaba cómoda. Cuando yo me incorporo, porque al final un tribunal médico decide que yo me tengo que incorporar, cuando yo vuelvo al trabajo después de 2 años, me cuesta mucho mantener una jornada laboral de 8 horas, mantener una disciplina de horario, acoplarme a una situación nueva, porque después de 2 años lo que había pasado en mi trabajo había cambiado totalmente. Habían cambiado de local, había cambiado el personal, había cambiado hasta todo lo que tenía que ver con mi trabajo virtual, que todo había evolucionado. Entonces se junta todo esto, empiezo a trabajar. Bueno, pues resulta que yo me empiezo a sentir mal, necesito como que me apoye, y él lo que hace es dar un paso al lado y decir: yo aquí no puedo ayudarte, eres tú la que tienes que salir sola de esto.
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2: Buenas noches, Álvaro, corresponsales y oyentes. Soy Alba de Guadalajara. Esta noche me dirijo a Silvia. Y Silvia, yo te diría que durante 2 años has tenido a un compañero de viaje que ha cuidado de ti, te ha ayudado en todo y, como tú muy bien dices, tienes que dar gracias por ello. Evidentemente, el reiniciar el trabajo después de 2 años y tal, bueno, la vida cambia y más o menos cuentas que a partir de ahí, bien por estrés o un principio de depresión, por tanto cambio, esta persona se va de tu vida. Yo te diría que te plantees quién cuidaría de él, de su salud mental, porque marca mucho ser cuidador, ¿sabes? Muchísimo. Y después de 2 años, por desgracia, te ocurren otra serie de problemas, de los que tú evidentemente no eres culpable, pero bueno, te surgen. Y esta persona, pues a lo mejor esto ya le vino muy grande, fue demasiado para él y lo que hizo fue salir de tu vida. Creo que en lo que falló y lo peor que ha hecho ha sido de la forma en que lo ha hecho. Pero bueno, a lo mejor para él era la mejor. Pero bueno, tú ya has resurgido, vuelves a ser tú y ya creo debes dejar de hacerte preguntas sobre él y pensar por qué. Bueno, pues pasó y pasó y ya está. Tú pasa página, sigue con tu vida, que ya estás demostrando que tú puedes y el amor volverá a tu vida porque lo mereces. y eres una luchadora. Un abrazo grande, Silvia. Buenas noches a todos.
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4: Hola Álvaro, mi nombre es Marisa de Madrid y Alcorcón. Esto es para Silvia. Silvia, cariño, tú has pasado mucho. Esa persona que tú pensabas que tú te emocionaste con ella en los momentos más duros, que te estaba ayudando, que tú pensabas que se iba a quedar contigo ahí para ayudarte, pero él quizás se cansó y veía como las cosas y no quería ya seguir en ese agobio de estar haciéndote las cosas, quizá por eso. Porque él diría, si me una mujer que tengo aquí atendiendo, entonces no voy a poder salir para las calles, no voy a poder salir por ahí. Y eso es una vergüenza, que en tanto tiempo y él que tenga tú un año y pico que ni siquiera llame para saber cómo está, cómo sigue, cómo va. Él tiene que ya.
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1: Hola Álvaro, ¿qué tal? Buenas noches. Por aquí Moisés. Estaba escuchando la historia de Silvia. Y bueno, la verdad que sí, el chico a lo mejor no lo supo gestionar, pero de no saberlo gestionar a aprovecharse, me parece que no, porque esta persona te ayudó desde que sufriste tu primer accidente, voluntariamente, amable, o sea, me parece que fue un gesto, bueno, súper bonito, que haya estado contigo en todo momento, ayudarte, llevarte, traerte, lo que estabas comentando tú, obviamente. Perdóname, pero creo que después de 2 años tienes que te dicen que te tienes que incorporar o lo que sea, te tienes que mentalizar ya, ¿no? Tienes que ir mentalizada a tu trabajo y obviamente no vas a ir a tu trabajo, a tu casa, desde tu camita o desde tu, qué sé yo, desde tu mesa, ¿no?

0: tienes que incorporarte. Es un choque la primera semana, pero bueno, hay que adaptarse. No, lo que no puedes hacer es una reacción contraria al trabajo. Esto me afecta, es que esto no puedo. Me parece que te pusiste en negación total con lo que referente al inicio de trabajo es, ¿me entiendes? Son 2 años, que no es un par de meses, ¿sabes? Después de 2 años, en teoría, me imagino que tenías que haber estado bien, como dijiste, ¿no? Estás bien y tal. Bueno, incorpora, tienes que mentalizar a que vas con todo, a que me parece que te pusiste en negación, pues sigue tu vida adelante, mejórate, trata de tener una actitud más positiva, ¿vale? Que tengan buenas noches todos. Saludos.
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2: Familia, seguimos compartiendo esta madrugada. Hoy el caso de Silvia nos ha dejado una idea clara, ¿no? Y es que no todo el que te ayuda está también dispuesto a quedarse en tu vida. ¿Creéis que la pareja de Silvia, él se acomodó un poco en ese rol de salvador y no supo dar el paso junto a Silvia a la recuperación? ¿A vosotros os han fallado justo cuando más lo necesitabais? Venga, necesito vuestra nota de voz en el 659-3512-17. En esta madrugada, ¿a quién que falló en lo vuestro en Dial?
3: Buenas noches, Alvarito. Buenas noches, corresponsales. Les habla aquí la corresponsal de Tenerife, Meli. Y mi opinión esta noche es en el testimonio de Silvia. Silvia, pues, si él ha tenido que tener también una terapia como cuidador. Puede ser que el chico ha tenido como que un no puedo más y él a nadie le pidió ayuda. Por eso es importante el cuidado del cuidador. Él ha estado contigo casi, digamos, como un cuidador y en 2 años quizás quedó ya al límite del agotamiento físico y psíquico, porque no solamente, sabe, es duro un trabajo forzado, es también estar con una pareja que ha estado enferma, dependiente de él, y no sé si tú puedes hablar con él y que hagan una terapia los dos, si él quiere verlo como hacer una terapia de pareja, porque es que ha sido duro para ti y duro para él. Entonces, a ver qué es lo que ha pasado allí. Venga, espero que se solucione, y si no, es que él ya te vio simplemente como una persona que te iba a cuidar y ya está. Arrancar, desde que tú arrancaras, arrancaba él. Hay que ver también, ¿no? Hablar clarito de cuáles eran las expectativas de cada uno. Te deseo mucha suerte. Habla con él si puedes, pero tampoco insistentemente. Si no, agua que no has de beber, dirá él, déjala correr.
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2: Gracias, querida. Venga, que vamos acabando ya, ¿eh?

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2: Buenas noches, corresponsales Álvaro. Muy buen y feliz inicio de semana. Yo voy a ser breve. Comentarle a Silvia que muchas veces no entendemos que llegan personas a nuestra vida con una misión concreta y que hacen las veces de cuidadores, de estar a nuestro lado incondicionalmente sin pedir nada a cambio. Y ante ese amor tan grande, gratuito, confundimos el rol de posible pareja. Lo llevamos todo siempre a establecer o que ha llegado esta persona explícitamente y únicamente con la función de ser pareja, y no es así. Muchas veces llegan a nuestra vida personas ángeles y hay que bendecir todo eso de bueno que nos pasa, porque es realmente un signo de fortuna de tener a alguien a quien recurrir y además que no nos pide nada a cambio. Realmente la vida se trata de eso, de encuentros, de despedidas, todo el tiempo. Y lo más importante es el amor que dejaron en nosotros, o nosotros en ellos, imperecedero. Y que después de este encuentro o de estos encuentros, quizás llegamos a ser mejores personas de lo que éramos antes de habernos conocido. Y muchas veces la vida no nos entrega, entre comillas, no nos envía lo que queremos, sino lo que necesitamos en ese momento. Bueno. Un abrazo enorme para todos desde Burgos. Soy Roxy.
3: Hola, buenas noches, corresponsales, audiencia, Álvaro. Soy Mónica de Lloret de Mar, corresponsal.
1: Hola.
3: Esto es para Silvia. Silvia, me imagino que después de 2 años incorporarte en el trabajo, eso es horroroso, vamos, eso es. Y después de un accidente grave, pues la verdad es que se hace muy cuesta arriba. Sobre tu amigo, yo lo dejaría como eso, como un amigo que te ha ayudado, que aunque luego hayáis tenido un poco de intimidad, él no creo que haya querido nada más contigo. O eso, o que se ha quedado tan saturado que necesita su tiempo. Pero vamos, que tú tienes que tirar para adelante, ser una campeona y ya te digo, el amor no se mendiga. Y nada más, corazón, un besito muy fuerte. Buen inicio de semana para todos y Álvaro, veo que la voz la tienes bastante mejor. Un besito.
1: Un besito, ya está perfecta. Gracias.
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queridos corresponsales, llegamos al final de esta noche, pero no al final del camino de Silvia, ¿eh? No os equivoquéis, no nos equivoquemos. Esta noche hemos aprendido que las muletas más importantes no son las que sujetan las piernas, sino las que sujetan el ánimo. Silvia, te han hecho el favor, ¿eh? Sí, yo creo que te han hecho el favor de tu vida al marcharse, porque ahora, precisamente ahora, hay espacio para gente que no se asusta de tus cicatrices, que no le da miedo quedarse. A todos los que nos estáis escuchando esta noche en la radio, a los que lo hacéis en un hospital, en una garita, en un camión, en la carretera, en la cama, en el trabajo, recordar que vuestra fuerza no depende de quien tengáis ahí al lado, sino de la guerra que le echáis a la vida cada mañana desde que os levantáis. Así que no dejéis nunca que el silencio de otros os haga dudar de vuestro propio valor. Mañana volvemos con más amor, con más verdad y con más corresponsales. Hasta mañana, soy Álvaro Díaz. Por cierto, que bien la voz ya, ¿eh? Me encanta. Adiós.

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0: ecuación.
1: La ecuación ya la hemos resuelto y todo gracias a la música de Maluma junto a Kany García. Uno más uno, así es como lo hemos sumado en Cadena Dial. Siempre canciones y gente que sume, ¿verdad? Mientras vamos caminando. Amaya Montero.

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Mira, a Antoñito Molina le pasa lo mismo que a nosotros, que estamos imparables. Y ahora te vas a derretir con Antonio Orozco y Alejandro Fernández. ¡Venga, feliz ya martes!

Vaya recuerdos con la música de Mecano y este No es serio tu cementerio. Bueno, aquí de serios poco, también te lo digo. Y así es como disfrutamos con lo mejor de nuestra música en Cadena Dial y hasta Prisioneros. Tu cárcel.

tenido que tener un poquito de paciencia, ¿eh? Pero al final ya tenemos aquí el resultado de la nueva canción de Morat. Presumimos en Cadena Dial con lo mejor de nuestra música y tu cárcel. Y también con David Bisbal, que no falte él aquí, ¿eh?

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Caminando tranquilamente, dando un paseo nocturno aquí en Cadena Dial en este 5 de mayo y además bailando a ritmo de Luis Fonsi y Faith. Ay, cómo nos gusta compartir contigo temas como Cambiaré. Bueno, y desde ya, piel de gallina totalmente, ¿eh? Para empezar a desearte que pases un feliz día desde tu radio favorita y con artistazas como ella. Es Pastora Soler y esta, La Mala Costumbre.

0: poco de color ya a este día si es que ya te has levantado y empiezas a activarte poco a poco. Los labios de rojo, como decía Merche. Claro que sí, chiquilla, tú no te cortes, no te prives de nada.
1: Chiquilla, sí.

0: No te creas que esto acaba aquí, ¿eh? Que ahora te despiertas enseguida después de India Martínez y Marc Anthony con la nueva de Fangoria. Vamos a darle gas a esta mañana con su nueva canción. ¡Me voy!
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5 en punto, son las 4 en Canarias. 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En esta nueva hora te deseamos un feliz martes, 5 de mayo, y ahora con Diego Torres y Manuel Carrasco. Ya lo creo que vas a quedarte. Solo falta una hora para Atrévete. Yo...

Bien, ya podemos presumir en cadena dial de la nueva canción de Álvaro de Luna. Dime dónde estás. A ver, dímelo porque yo no me entero, también te lo digo, ¿eh? 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
1: ¡Alsa! Vaya pedazo versión, poquito a poco, de Chambao y los hermanos Muñoz. Estopa en Cadena Dial. Y él es Carlos Vives. Volvió a nacer. 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

Deseo de cosas imposibles de La Oreja de Van Gogh. Bueno, tampoco era necesario recordar que a veces hay cosas imposibles. Aunque pensándolo bien, hay que tener una mente positiva y a luchar, y a por todas. Ya la vida se encarga de lo que pase. Juanes, hagamos que en

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el día, hoy 5 de mayo en Madrid, concierto con Cadena Dial y Melendi. Síguenos de cerca a través de redes sociales y no te pierdas nada, ¿ok? Y ahora, atrévete a partir de las 6, 5 en Canarias más tarde, si tú quieres, aquí estaremos, al pie del cañón. Abrazo de parte de la Trigo. Ay, de él también, que te quiere mucho, dice, ¿eh? Pablo Alborán, feliz martes.

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2: Hola, buenos días. Son las 6 en punto de la mañana. Son las 5 en Canarias. Esto es Atrévete, esto es Cadena Dial. Vamos, que ya está. Garantizada la mejor música en español. ¿A que sí? Lo mejor de nuestra música. Garantizado también el buen rollo. Aquí además comenzamos el día jugando, comenzamos el día...
3: ¡Hola, Jaime!
2: ¡Hola, buenos días! Comenzamos el día, decía yo, jugando, cantando. ¡Nos lo pasamos bien! ¿Quieres jugar con nosotros? Puedes conseguir la taza...
3: ¡Hola, Jaime!
2: ¡Hola, hola! Buenos días. Puedes conseguir la taza de Atrévete marcando ahora un número de teléfono. 927-1010. Jugaremos al Sigue la Canción.
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2: Sí, por la gracia. Ven, que vamos a jugar al Sigue la Canción en breve.
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2: Vaya, parece que el precio del petróleo se dispara por la escalada de tensión en el Estrecho de Hormuz. La guerra iniciada por Estados Unidos e Israel contra Irán cumple hoy 68 días. Estados Unidos ha desafiado a Irán con una operación contra el bloqueo del Estrecho de Hormuz, mientras Emiratos Árabes Unidos han denunciado ataques contra petroleros. Por otra parte, en nuestro país, los corredores de alta velocidad que unen Madrid con Barcelona, Valencia y Sevilla concentran más de medio centenar de limitaciones temporales de velocidad. Esta es la medida que Adif utiliza para ralentizar la circulación cuando se detecta alguna anomalía en las vías hasta que se arregla o entramos en obras recientes. Esto hace que en estos momentos estos trenes, que pueden circular incluso a 300 kilómetros por hora, lo hagan a 30, 50 u 80 kilómetros por hora en algunos tramos.
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2: Vaya, martes con algunas tormentas fuertes en el noreste peninsular y el Cantábrico. En el cuadrante nordeste y Baleares se esperan lluvias generalizadas que podrían ser localmente fuertes y venir acompañadas de tormentas e incluso granizo, especialmente durante la segunda mitad del día. Por otra parte, en el sur, tanto en el sur de Canarias y en el sur como en Canarias, día de tiempo estable con cielos despejados. Te decía yo, por si no nos ha quedado claro al final, que vamos a jugar al Sigue la Canción, que te puedes llevar la taza de Atrévete. ¡Claro! Hoy puedes ser de los atrevidos, de las atrevidas, que consiguen su taza. ¿Te apuntas? 927-1010 y canciones, ¡buah! Las que tenemos. Tenemos canciones de Bisbal, de Revolver, de Dani Martín, de Álvaro García y esta. Con ella comenzamos hoy. Es Aitana, superestrella. Es el segundo madrugón de la semana. Vamos arriba y con energía, como hacemos siempre en Atrévete.
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0: visto con qué ritmito comenzamos el día aquí en Cadena Dial. Esto es Atrévete, Coordenadas, el tema de Álvaro García. 6 y 12 minutos, 5 y 12 en Canarias. ¡Venga, vamos a movernos! A este paso nos va a pillar. Sí, se lo va a hacer tarde, ya verás. Ahora sí, a quien no se le hace tarde nunca, pues yo no sé cómo hace, pero yo no sé a qué hora se levanta de verdad. Yo creo que me miente. Es Sebastián Maspons, Maspi. Buen día, buenos días.
1: Muy buenos días, señor Moreno. Hoy me he levantado a las 3:05 de la mañana.
0: Madre mía.
1: Sí, porque he soñado con una pastelera y espero que me sedulce un rato, ¿sabes? ¡Me sedulce!
0: Pues si te manda unos dulces, comparte. Granujilla, comparte.
1: Uy, ¿qué más se oye? Esto ¿sí? debe ser cosa de la línea, ¿no? Qué podré pena. Compartir.
0: Bueno, ahora lo intentamos de nuevo. Vamos a saludar a Ana. Buenos días.
2: Hola, buenos días.
0: ¿Desde dónde nos llamas?
2: Yo llamo desde Sevilla.
0: ¿Desde Sevilla? Muy bien. ¿Y tú estás preparándote para ir a trabajar? ¿Qué haces a estas horas tan temprano?
2: En estos momentos me estaba vistiendo para ir a trabajar.
0: ¿Sí? Muy bien, así me gusta. Que aparezcáis por la radio vestiditos. Que es que si no, montamos un espectáculo.
2: Uy,
0: qué locura. Por eso, vamos a centrarnos. Ha llegado el momento de jugar al Sigue la Canción. Ya sabes, Maspi te va a proponer una cancioncilla. Si te sale medianamente bien o te la inventas, te puedes llevar la taza de Atrévete. Vamos a ello, Ana.
1: Pues atenta, atenta, Ana, porque vamos, solo estudiaré física nuclear si me protones matrimonio, pero en este caso, lo siento, el chiste es el que tocaba, porque te toca una canción que es toda una bomba. King Africa, Sigue la Canción.
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2: un movimiento sexy,
0: sí.
2: Una mano en la cintura,
0: claro.
2: Una mano en la cintura, un movimiento sexy.
0: Hoy, pues yo estoy perezoso para momentos sexys a estas horas. Te voy a ser sincero, Ana, no te voy a engañar. Como que me cuesta. Pero venga, ya puestos, Ana, mandamos la taza de Atrévete, la primera taza del martes, hasta Sevilla. Gracias.
2: Muchas gracias, me gustaría, si eres tan amable, ¿me dejas saludar a mis hijos?
0: Claro, por supuesto.
2: Pues tengo dos hijos, María del Mar y Dani, que es lo mejor que me ha pasado en la vida, y un beso muy grande para ellos.
0: Muy bien, pues saludados quedan. Chicos, que os ha saludado mamá por la radio, un beso por lo menos para mamá. Y este que te mando yo desde aquí. Un beso, Ana, gracias.
2: Gracias, buenos días, adiós.
0: Feliz día, chao. Hola, Lolo.
4: Hola.
0: ¿Qué tal, cómo estás?
4: Buenos días, muy bien.
0: Muy bien, bueno, pues buenos días.
4: Paseando al perro.
0: Paseando al perro, ¿y dónde estás ahora mismo? ¿Desde dónde nos llamas?
4: En San Sadurní de Noia, Barcelona.
0: En Barcelona, bien, pues buen día, bienvenido. Es el momento de jugar por una taza. ¿Estás preparado?
4: Sí. Preparado.
0: Venga.
1: Pues venga, Lolo, como llamas de San Sadurní, pues a ver si acaba la taza en tu casa.
0: Denominación de origen.
1: Sí, señor. Vamos con María Isabel, que ella tenía claro que a la calle se sale de punta en blanco. O dicho de otro modo, antes muerta que sencilla. Sigue la canción.
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4: Antes muerta que sencilla. Ay, qué sencilla. Antes muerta que sencilla.
0: Eso lo has dicho tú hace unos minutos antes de bajar al perro, ¿no? Has dicho, vamos a ponernos de punta en blanco.
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0: Muy bien. Pues venga, taza de Atrévete que se va hasta San Sadurní de Noia. Pues...
4: Muy bien, ¿me la podéis firmar, por favor?
0: Claro, que te la firmamos. Tenemos aquí unos rotuladores fantásticos para firmarte la taza.
1: Escriben, así
0: que
1: potombo,
0: nos ponemos a ello. Gracias por elegirnos, Lolo. Feliz día.
4: Buenos días.
0: Abrazo, chao. Bueno, el día no ha hecho más que empezar y tú no te lo vas a perder. En los próximos minutos también recibimos a Sarai Esteso, que hoy viene a hablarnos de un hospital madrileño que se convierte en una auténtica pista de baile con barra incluida y todo.
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0: Venga, vamos a atrevernos con el martes.
1: Sí, porque el martes es un día para aprovechar, para disfrutar, hombre. Y si además lo aderezas con lo mejor de nuestra música, esta canción es todo un clásico. El roce de tu piel, Revolver.

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1: ¿Hoy ya? ¿Pero ya? No me digáis que no os pasa a vosotros también, que hay días que el tiempo como que pasa volando, como que alguien manejase los relojes de todo el planeta y los adelanta y pasan las cosas rapidísimo. No sé, eso me pasa a mí. Bueno, ya está bajando por la escalera, como siempre, hoy con un vestido de gala increíble. ¡Sarai Esteso!
2: Buenos días, no sea mentiroso, me refiero. La sauna de Atrévete. Voy a bautizar a este lugar como la sauna de Atrévete. Welcome to the sauna of Atrévete.
1: Yo creo que el equipo se está riendo de nosotros y apaga los sistemas de refrigeración de este estudio y con las pantallas estas tan grandes y la de luces que hay aquí, estamos pasando un poco de calor. Ya vale con la broma, ¿eh?
2: No, es eso. Voy a decir una guarrada. Me suda la axila.
1: ¡Oh! Por favor, pues empezamos.
2: Pero no huelo nunca. Fíjate que tengo cosas malas, tengo juanetes, pero por ejemplo no me huele el sudor.
1: Ya,
2: bueno, venga,
1: no te
2: vamos.
1: Lo hueles tú.
2: No, vamos a lo que vamos, porque es que hoy voy a contar una cosa preciosa.
1: ¡Ay, qué bien! Venga.
2: Claro, nos vamos a ir hasta el Hospital Gregorio Marañón en Madrid para contaros un detalle precioso, pero precioso en mayúsculas así y en negrita, que han tenido los enfermeros y médicos con Paula. ¿Quién es Paula? Paula es una paciente oncológica de 82 años y que tristemente pues está pasando por una situación complicada y no puede salir del hospital. Bueno, ¿qué pasa? Que el sueño de Paula era ver bailar a su nieta Claudia en una competición de pole dance, es el baile de la barra, que tiene lugar fuera de España, pero claro, Paula no puede salir del hospital porque está muy malita. Entonces, como no es posible, los trabajadores del Gregorio Marañón
1: han convertido
2: la azotea del hospital en un escenario de pole dance donde Claudia pudo mostrarle a su abuela lo bien que lo hace, porque anda que no es difícil hacer así la pata para arriba, el brazo para allá.
1: ¡Qué bonito! Muy bien.
2: Muy bien, muy bien, muy bien. De hecho, fíjate que en declaraciones a Radio Televisión Española, la nieta confesó que antes de que pasase nada, y como está pasando por una situación muy difícil, quería que lo viese por última vez en persona. Y yo digo aquí, desde Atrévete, qué bonito y qué importante es llevar a cabo este tipo de acciones para los enfermos. Así que desde el programa, enhorabuena a Claudia, que es la nieta, y enhorabuena a todo el equipo del Gregorio Marañón por permitir a Paula cumplir su último sueño.
1: Qué
2: aparte,
1: bonito.
2: Tú imagínate cómo durmió Paula esa noche. Decir, ¡guau! Es que he visto a mi nieta bailar, seguro que
1: qué
2: no tenía
1: bonito.
2: Ni dolores.
1: Es verdad, es que se te pasa todo así. Oye, genial, no solo cuidan de nosotros en cuanto a salud, sino en cuanto anímicamente.
2: Y esto
1: también.
2: No está pagado, me refiero. No, es que tienen que cumplir un cupo de horas. No
1: está pagado nada. Si les preguntas a ellos, no está pagado nada. Pero bueno, pues enhorabuena, de verdad. Gracias por comportarse así. Somos seres humanos.
2: Y eso,
1: maravillosos.
2: Para que veas que no todo en la vida son Trumps, Netanyahu, Yamenéis, etc. Hay gente muy buena en el mundo.
1: Eso es lo que nos salva. Bueno, pues seguimos adelante. Ah, mira, en breve, a menos cuarto, recibimos a Isidro Montalvo y su faroriro. Dos faroriros. Si tú descubres qué canción ha escondido detrás del faroriro Isidro Montalvo, puedes llevarte la taza de Atrévete. Pero hay que apuntarse ahora, las cosas se hacen con tiempo. 900-27-10-10.
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1: Esta canción me gusta. Y cuanto más la escucho, más me gusta. Es Pablo López, el niño del espacio. ¿Qué? ¿Nos ponemos ya en marcha? Fíjate, pero si las calles están puestas y en el vecindario ya hay luces. Hay gente que se ha levantado ya. Venga, vamos.

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0: Sí, lo sé, lo sé. Esta canción es, tiene su puntillo. La mosca tsetse. Para no verte más. ¿Cómo que para no verte más? Para disfrutar de grandes canciones. Cadena Dial. Para aprovecharte del buen rollo. Atrévete. Y para llevarte la taza de Atrévete, El Faroniro con Isidro Montalvo.
1: Enséñame a cantar.
0: Buenos días, Isi.
2: Buenos días.
0: Venga, dos faroriros y dos tazas en juego. Así que vamos al lío. 927-10-10. En primer lugar, jugamos con José Miguel. Buenos días.
3: Muy buenos días.
0: ¿Cómo estás?
3: Muy bien.
0: Me alegra. ¿Y desde dónde nos llamas?
3: Desde Cartagena.
0: Desde Cartagena. Imagino que vas al trabajo o ya estás volviendo.
3: Estamos casi para punto de entrar.
0: Vale, pues venga, vamos a ir rápido entonces con tu faroniro, agárrate.
2: Primera cancioncita fresquita muy rica. Farido da marido forido marido fo mo forire mo forido forido marido marido fo fontito fo fontito fo.
4: Qué bonita.
0: Es todo un clásico.
3: Si tú te vas.
0: ¿Sí?
3: Si tú te vas. 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Si tú te vas.
0: Vale, la si canción me va a quedar pillado, la has pillado.
4: Se la damos por buena.
0: Es el por qué te vas, sí, de Yanira.
3: Hombre, estará ahí, por favor, que es la segunda vez ya.
4: Oye, como la segunda vez, por eso yo creo que lo tienes que afinar un poquito más. A la tercera lo vas a hacer perfecto, ¿a que sí?
3: Oh, sí.
0: Que no le hagas caso, José Miguel, si te está picando, si es que es una chunga.
4: Pero José Miguel, si es que sabes chunga. Que yo te quiero con locura, aunque no nos conozcamos en persona, porque yo los otros vídeos los quiero, pero es que un poquito mejor lo puedes haber hecho.
3: Yo te invito a en septiembre a la fiesta de Cartagena y Cerro Romano, si es necesario.
0: Dale la taza, tía. Dale
4: escucha,
0: la taza.
4: Pero y la del váter, si hace falta.
0: José Miguel, te mandamos esta Cartagena a tu taza de Atrévete.
3: Vale, por favor, firmármela.
0: Sí, mira, sí. Hecho. ¡Abrazo! ¡Gracias!
3: Gracias a vosotros.
0: Chao, hasta luego. ¡Hola, Gloria! ¡Buenos días!
5: ¡Hola, buenos días!
0: ¿Cómo te encuentras?
5: Pues muy bien, la verdad.
0: Muy bien. Hoy que tú nos llamas, ¿de dónde nos llamas?
5: Desde Murcia, ¿ves? Sangonera, sí, que, la Verde.
0: Sangonera, vale, pues ves, si es que al final queda todo. Bueno, pues, ¿estás preparada, Gloria, para llevarte tu taza?
5: Sí.
0: Venga, muy pues bien, al lío. Sí.
2: Segunda cancioncita fresquita muy rica. Fatidu maridu fori maridu fatidu tatidu fatidu tanin maridu fatidu tanin ma fatidu tan fatidu tatidu tatidu fatidu tatidu fa.
0: Wow. ¿Cuál es, Gloria?
5: Bandido.
0: Sí.
5: Na, na, na, na.
0: Corazón
5: malherido.
6: 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Bandido.
0: Ay, Gloria, tú sí que eres una bandida.
5: Es mi última semana de trabajo porque ya me voy a cuidar a mi bebé, que estoy de 30 semanas y ay, qué alegría.
0: Ay, pues mira, pues la tacita ya la tienes para el momento.
4: Te va a sentar ahí el descafeinado sin lactosa que no te puedes ni imaginar, porque cuidado los gases que se tienen, embarazada. ¡Uah!
5: Ay.
4: Bueno, y mucha suerte.
5: Muchísimas gracias, chicos. Firmármela, por favor.
0: Firmadito te la mandamos. Disfrútalo.
5: Un
0: beso.
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0: Amor, amor, amor. Es funambulista. Esta canción te suena. La escuchas aquí en Atrévete.
1: Es

0: de canciones que hemos preparado para esta mañana de martes. Es martes y es 5 de mayo. ¿Vamos a disfrutarlo? Pues enseguida, más de lo mejor de nuestra música. Canciones, por ejemplo, de Dani Fernández.
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0: Y esta de Antonio José.

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2: Hola, buenos días. Es martes, es 5 de mayo. Son las 7 de la mañana, son las 6 en Canarias. Otro martes igual que este, tú ya sabes que exactamente igual no vamos a vivir, ¿verdad? Pues vamos a quedarnos con las cosas buenas. Por ejemplo, en un rato, la broma de las 7:45, hora antes en Canarias.
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3: A la actualidad, y es que según el último informe del Observatorio Español de Racismo y Xenofobia, solo en marzo se han detectado más de 300.000 insultos, amenazas o lenguaje agresivo explícito en las redes sociales. Los datos revelan que casi el 40% de los contenidos analizados deshumanizan a los extranjeros, especialmente a los del norte de África. Yo siempre digo que las redes sociales para ocio, para disfrutar, para reír, para el humor, para informarse, pero no para insultar. No tienen que ser una herramienta de odio. Por otra parte, los corredores de alta velocidad que unen Madrid con Barcelona, Valencia y Sevilla concentran más de medio centenar de limitaciones temporales de velocidad. Esta es la medida que Adif ha tomado para ralentizar la circulación cuando se detecta alguna anomalía en la vía hasta que se arregla o en tramos de obras recientes. Esto hace que en estos momentos, estos trenes que pueden circular, tú fíjate, hasta 300 kilómetros por hora, lo hagan a 30, 50 u 80 kilómetros por hora en algunos tramos.
2: Martes revuelto y en lo que al tiempo se refiere también.
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3: También, sobre todo en el noreste peninsular y el Cantábrico, porque allí se esperan lluvias generalizadas que podrían ser localmente fuertes y venir acompañadas de tormentas y granizo, especialmente durante la segunda mitad del día. Por su parte, tanto en el sur como en Canarias, sí que es un día estable con cielos despejados. Fíjate.
2: Repasa tu agenda, porque hay cuarto, tenemos cita con el Doctor Televisión. Vamos, Maspi, que ha preparado un zapping en el que aprenderemos que una palabra puede significar mil cosas o que el ingrediente más importante en la cocina es el humor.
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0: de las voces más poderosas y hermosas de nuestro país. Es inconfundible. Es Marta Sánchez. Esto es Abrázame. Son las 7:09, 6:09 en Canarias.
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0: Mi canción favorita de Antonio José. Me encanta. Es que se lo he dicho una y otra vez, pero es que me gusta. Esto se llama Luz. Es lo nuevo de Antonio José. Lo escuchas aquí en Cadena Dial, aquí en Atrévete, por supuesto. 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
0: Hombre, fuerte, fuerte, viene también el zapping de hoy. Buenos días, es Sebastián Maspons, el doctor televisión.
2: Ay, cómo me gusta, ¿eh? Y además me gustaría ser servicio público, Jaime. Creo que hemos de aprender de las televisiones en este caso, porque ellos están allí para ayudar a su audiencia. Y yo creo que lo que hizo Juan y Medio el otro día, en la tarde de aquí ahora, yo creo que deberíamos hacerlo más a menudo en Atrévete. Y voy a empezar a tomar nota. Escuchad si no.
3: Ubicación, pero ahí la tienen ustedes en ese sillón naranja. ¿Qué pasa? Canal Sur, servicio público. Son las 5 de la tarde, es la hora de la pastilla de un caballero que viene con Chiclana. Hace tiempo no hacíamos caso a ese tipo de necesidades, pero nos cansamos de recoger cadáveres de la grada y dijimos, mira, vamos a empezar a que se tomen la pastilla.
2: Pues bien hecho, bien hecho, bien. Juan. No, yo desde aquí pues haría lo mismo. O sea, por ejemplo, en mi caso, yo a las 3 de la mañana cuando me levanto, pues no sé, un mensajito de Jaime diciéndome, Maspi, la pastilla, la tensión. Estaría bien, o yo qué sé, o Saray contándome un chiste. Maspi, este es el chiste bueno. Bueno, cuenta este. Bueno, dejémoslo estar porque también quiero echar la vista atrás. La semana pasada, hablando del famoso aniversario del apagón en nuestro país, en Castilla-La Mancha Media ocurría un momento que a más de uno le subió el líbido. Cuando pasaba esto.
4: O sea, han sido las energéticas, ha sido Red Eléctrica. Fuera lo que fuera, se apunta a un fallo multiorgásmico.
5: Casi. Mira, ay, que te han pillado. Ya estás en el zapping. Ya
2: estoy. Sí, hombre, por supuesto, multiorgásmico. Ay, se puso a dar a luz o algo por el estilo. Pero bien, en el día de ayer, esta experta volvía al programa Estando Contigo de la televisión de Castilla-La Mancha y le hicieron una pregunta que yo creo que entenderemos ahora por qué le pasó eso.
6: Yo tengo una duda. Mi duda es la siguiente. Tú, tanto hablar de chochos y de chochódromo fue lo que hizo que tu cabeza, que va muy rápido, cayeras en el multiorgasmo.
4: Pues la subida de tensión, ¿no?
2: Sí. Los chochos, no hay que olvidarse que son los huesos de las aceitunas. Pero también son los altramuces. Acordaos.
0: Y los altramuces.
7: Qué ricos, qué saladitos, ¿eh?
2: Al doctor Gutiérrez en Saber Vivir, cuando desaparecido don Manuel Torreiglesias, le recordaba esto.
8: Altramuces. O chochos, exactamente. Se llaman chochos.
6: Chochos.
8: Y yo también en la Valcarnero he comido en las fiestas muchos chochos.
0: Ay, cómo nos gustan las bromillas. Cómo nos gusta ahí jugar con esos dobles sentidos. Oye, hay media, se acabaron los juegos. Hay media, hoy, joyas del cine con Martín Gálvez y un clásico del cine de acción. Hoy aquí no va a hablar ni el apuntador. Rambo.
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0: Argentina.
1: ¿Qué? ¿Un café?
2: Venga.
1: Marchando, son las 7:28, 6:28 en Canarias. Esto es lo nuevo de Pablo Alborán.

0: Los martes siempre son días muy interesantes. Más si lo comienzas con Martín Gálvez. Buenos días.
1: Muy buenos días, familia.
2: Hola, Martín.
0: Hoy, Martín, vienes con una joya muy peleona. Uh-huh. Una que es el mayor icono del cine de acción de los 80.
1: No te equivocas, querido Jaime, porque es que a este hombre no había quien se lo cargara. Es que era inmortal, vamos, como Jordi Hurtado. Y mira que lo intentaban. Era un veterano de Vietnam, un experto en la guerra de guerrillas, alguien que se lo sabía todo en técnicas de supervivencia. Que si hacía falta, pues se podía fulminar él solo a un ejército entero. Era Rambo. Sylvester Stallone era este boina verde atormentado, pues que luchaba solo, contra todo y contra todos, en esta exitosa franquicia que tiene algunas curiosidades muy locas.
2: Venga,
1: chicas.
2: Pues suelta,
1: mira, por
2: suelta.
1: Ejemplo, el nombre del prota, Sarai, ¿sabes de dónde viene?
2: No, no tengo ni idea.
1: Pues de un tipo de manzana, ¿ah? La manzana Rambo. Y luego es que la palabra Rambo en japonés significa rudo y violento.
2: Vale, que le pega.
1: Claro, que le viene que ni pintado. La primera peli se llamó Acorralado, ¿vale? Y este militar de élite, ya retirado, pues se enfrentaba a unos polis muy malos en un pequeño pueblo de Estados Unidos, pero claro, estos señores ni sabían a lo que se enfrentaban.
3: Un hombre que está entrenado para ignorar el dolor, las condiciones climatológicas, vivir de lo que da la tierra, comer cosas que harían vomitar a una cabra, matar o morir, y Rambo era el mejor.
1: Ahí escuchábamos al coronel Trauman, el descubridor de nuestro chico duro, y el que le había adiestrado. Y bueno, es que en esta popular saga, según avanzaba, pues los argumentos cambiaban. A mí el que me flipa es el arranque de la cuarta parte. Os leo literalmente lo que dice. Atención, Sarai. Rambo lleva una solitaria y apacible vida en la jungla de Tailandia.
2: Mira,
1: cazando cobras para venderlas.
2: Fíjate,
1: vamos, lo típico de una vida tranquila, cazando serpientes, sí, de casi 2 metros. Bueno, aunque si había algo que se le daba bien a nuestro héroe, era pegar tiros.
0: Y 6.757 contados. No,
2: se ha cebado, ¿eh? Me refiero, se ha pasado.
1: Es que esas ráfagas podían durar una eternidad y no quedaba uno vivo. Bueno, miento, porque otra curiosidad muy buena es que en la primera peli, Rambo solo mata a uno.
2: Y es en defensa. ¡Qué detalle!
1: Y es en defensa propia. Y no sería porque no iba armado hasta los dientes. Pues esa ametralladora, como hemos escuchado, que era la M60, atención, apodada el cerdo, por su peso y su gran consumo de munición.
0: Desde luego.
1: Mira, Rambo era un dios en lo bélico, pero tenía su corazoncito también, chicos, y muchos traumas, como el que nos contaba con ese desgarrador discurso final que nos dejaba una de sus frases más míticas.
4: Mi amigo ha hecho pedazos encima de mí, sangre por todas partes. Me dice, quiero irme a casa, quiero irme a casa, me lo repite una y otra vez, quiero irme a casa, quiero conducir mi Chevrolet y no consigo encontrar sus piernas.
2: Pero una cosa, ¿y yo por qué pensaba que decía no siento las piernas?
1: Es lo que quería explicar yo, es no encuentro las piernas. Y está muy bien aclararlo, mola, porque en el imaginario colectivo ha quedado la parodia que hizo el Mississippi cuando Santiago Rialde decía lo de no siento las piernas.
0: La verdad es que me he quedado loco con la de disparos que hemos oído hoy en esta sección. Pero bien, es Martín Gálvez, un rey en lo suyo, con la joya del cine. Gracias.
1: Un abrazo.
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0: Son las 7:35, las 6:35 en Canarias. Si te estás poniendo en marcha, enhorabuena. Comienzas un martes que va a ser inigualable. Va a estar bien, ya verás. Es en unos minutos, en nada, en 5 minutos, la broma telefónica de Isidro Montalvo. Pero antes, Juan

0: Hora antes en Canarias, Bea baja a la calle.
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0: 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Hora menos en Canarias.

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2: En unos minutos vamos a desbloquear recuerdos, pero espera, que antes toca la broma telefónica de martes, la broma de Isidro Montalvo.
3: Bromita fresquita, muy rica, que llega en un momento que apetece un poquito de jiji, jaja. Cachorro, dame línea, dame línea.
4: Sí.
5: Buenos días, le llamo de la compañía de telefonía.
4: Sí.
5: Vamos a ver, señor Francisco, estoy viendo que tiene usted varias líneas en su familia, más luego tiene usted el paquete de fútbol, internet y todo esto, ¿verdad?
4: Sí.
5: Vamos a ver, le cuento, va a haber unos cambios en el contrato y le aviso de que va a ser un poquito más caro, ¿eh?
4: Bueno, pues, pero bueno, puedo, si no acepto el contrato...
5: Si no acepto el contrato... Claro, si no acepta el contrato, usted tiene una penalización, de lo cual nosotros no le podemos dar ni la portabilidad, tendría usted que cambiar de números y tendría usted un problema con nosotros a la hora de que, bueno, es que claro, es que estamos hablando de que ustedes como clientes, como se les comunica...

0: de que se les va a cambiar, digamos, el contrato, se ponen ustedes un poquito a la defensa, pero ustedes tienen que comprender que está subiendo todo.
1: Pero como conozco los derechos como consumidor, creo que si me cambian el contrato no tengo que pagar ninguna penalización en el hecho de que yo me quiera cambiar de compañía.
0: No.
1: De todas formas, eso si me lo mandáis, email y tal.
0: Por email, por email. Sí. Pero yo le voy a dar un consejo, y se lo digo a don Francisco, porque llevo muchos años en esta compañía y sé perfectamente cómo funciona. Usted ahora mismo, por ejemplo, está usted hablando sin tener conocimiento, como si usted fuera abogado, porque me está dando usted...
1: Sí, por supuesto.
0: Es que me está diciendo usted como que conoce usted las leyes, como que usted sabe cuáles son sus derechos. Usted tendrá que, digamos, rendirse a las condiciones que le pongamos y no tendrá que marcharse de la compañía. Es que no hay otra.
1: Claro. Lo que usted diga. Tú mándame eso y ya está.
0: Sí, yo se lo mando. De todas las maneras, una pregunta. ¿De su esposa, la señora doña Natalia, ¿verdad aquí ya usted con la compañía o no?
1: ¿Eh? No me lo creo. ¿Me lo puede repetir?
0: Sí, se lo puedo repetir. Me refiero que dentro de lo que es la compañía, que está a nombre de su mujer, que es la que no pone ninguna pega, pero que el que sabe de leyes y el que va de listo es usted, entonces, señor don Francisco, digo que si fuera aquí ya usted con lo que es el contrato, o anteriormente usted tenía, digamos, una línea doble.
1: Eres mi ídolo, tío, te lo digo. Eres mi ídolo, tío, te lo digo en
0: serio.
1: Te
0: voy a decir una cosa.
1: Todas las mañanas, tío, te lo juro. No me lo puedo creer.
0: Estoy con tu hija Sara, que es encantadora, y me dice, escucha un momentito, vamos a darle un meneo a mi padre, dice que está un poco despistado.
1: Hostia, te escucho todas las mañanas, tío.
2: ¿Papá? Papá, que es una broma.
1: Ya me imagino, le he reconocido la voz del principio y estaba gastándome la risa.
0: Bueno, buenísimo. Francisco, que soy Isidro Montalvo del programa Atrévete de Cadena Dial, con todo el cariño de parte de tu hija.
1: Un saludo.
2: Adiós, papá, te quiero.
1: Chao, te quiero.
0: Un abrazo muy grande, familia. Chao.
2: Gracias.
0: Chao. Adiós. ¿Queréis una bromita fresquita, rica, pero si es muy fácil? Solamente hay que mandar un email a atrévete@cadenadial.com y también tenemos un teléfono de WhatsApp, que estamos de moda.
3: 628-54-71-33. ¿Has apuntado? 628-54-71-33.
4: Buscando en el baúl de los recuerdos.
3: Te decía yo que íbamos a desbloquear recuerdos. Bien, hoy volvemos a las coletas altas, a los vaqueros rotos, porque hoy retrocedemos a nuestra adolescencia. Porque ese momento en la vida en la que empezamos a ser independientes y nos marcan muchas cosas, incluso algunas las guardamos con cariño, ¿eh? Hombre. Porque anda que no se guardan cosas.
5: Y no se quieren tirar por si acaso todavía, tú fíjate.
3: Hay gente que sigue guardando a lo mejor, y no sabe muy bien por qué, un ejemplar del Fotogramas o del Super Pop.
5: Hombre, o los apuntes del instituto y de la universidad.
3: Esa eres tú.
5: Y que no los tires.
3: ¿Y para qué lo guardas?
5: Pero bueno, chica, pero tíralos. Digo, no, es que no vayas a que algún día los necesite, tú fíjate.
3: O a lo mejor tienes una pulsera que te regaló tu primer novio, tu primera novia con tu nombre, y ahí está guardadita en el cajón. ¿Por qué? Porque es de la adolescencia y son cosas que se conservan. O a lo mejor el primer CD de Melendi. A lo mejor lo tienes guardado y dices, es que lo tengo aquí, me gusta. Son cosas que guardo, que conservo. Así que cuéntame, atrevido, ¿qué conservas de tu adolescencia? Nos lo cuentas en el 628-54-71-33.
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2: Buenos días, es martes y son las 8 en punto de la mañana. Son las 7 en Canarias. Venga, que sí, déjate llevar por el buen rollo. El buen rollo tiene la propiedad de cambiar nuestro estado mental. Así que no te lo pienses. Aquí tenemos tanto buen rollo que no te lo vas a terminar en lo que queda de mañana. Fíjate, a y media vamos a jugar a ¿Qué ve Samuel?
3: Estoy escuchando una expresión que hacemos los niños muy guay.
2: Vale, pues luego a y media jugamos y pondremos en juego la taza de Atrévete. Y ahora, prepárate, 628 54 71 33, porque vamos a desbloquear recuerdos de nuestra adolescencia. Sí, esas cosas que guardas con tanto cariño de la adolescencia. Desde un ejemplar del Fotogramas, un disco de Melendi o, no sé, una pulsera de una antigua novia, de un antiguo novio. 628 54 71 33. ¿Qué conservas de tu adolescencia?
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2: Y ella es Merche. Su nueva canción es esta, Labios de Rojo.
4: No

0: solo, si es contigo. Bombay junto a Bebe. Son las canciones que tenemos para ti aquí en Atrévete.
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0: Hoy sí, vamos a recuperar esas cosas que están por ahí guardadas, que a lo mejor ni recuerdas que tienes ahí guardadas, pero ahora te paras a pensar y dices, pero si yo conservo de la adolescencia, ¿qué guardas? ¿Qué conservas de la adolescencia?
2: Es lo único que te ata. Estaba pensando, digo, fíjate, hoy que tenemos el concierto de Melendi, yo tengo las entradas de los primeros conciertos a los que fui de Melendi.
0: Claro.
2: Y los tengo en un corcho, ¿sabes? Ahí puestas con entradas de otros conciertos. Y digo, es que no lo quiero tirar porque entonces tiraría una parte de mi adolescencia.
0: Son bonitos recuerdos. Amparo, ¿qué guardas tú de la adolescencia?
3: Yo guardo en un cajón una libreta con un montón de poesía. Yo para aquella época era Gustavo Adolfo Bécquer. Tenía 13, 14, 15. Y luego con 17, 18, guardo las cartas del que era mi novio, que ahora es mi marido, y las tengo también guardadas.
0: ¡Oh, qué bonito! Eso está muy bien. Gracias por compartir esos recuerdos, Amparo. Yo creo que todos hemos pasado por la etapa de...
2: De poesía.
0: Sí.
2: Sí, de Gustavo Adolfo Bécquer. Yo también lo he hecho. Lo que me gustaría preguntarle a Amparo es si ahora sigue pensando lo mismo de su marido. Es decir, si esas mismas... ¿Le diría lo mismo que le decían esas cartas al principio?
0: Pues seguro que sí, ¿no?
2: Que
0: con,
2: si diría...
0: con más reposo,
2: si
0: pero
2: no
0: lo
2: digo
0: mismo.
2: Que no, digo que me gustaría preguntarle.
0: Verónica, ¿tú qué guardas?
4: Lo que guardo de mi adolescencia con cariño y humor y mucho recuerdo, porque... Muy gracioso. Es una sudadera que me compró mi madre, yo creo, cuando empecé bachiller, o sea, unos 14 años tendría. Y bueno, antes de comprar ropa más amplia para que te valiera. Pues me la compró tan amplia que incluso siendo mayor ahora y estando embarazada de mis tres hijos, la he seguido utilizando. O sea, que la sudadera era amplia y muy buena porque ha durado mucho tiempo.
0: ¿Es verdad? ¿Eh? ¿No ha hecho ni pelotillas? ¡Buah! Son maravillosos, Verónica.
2: Hombre, ya no
0: es,
2: se
0: de
2: hacen,
0: eso ya no se hace.
2: No se hacen prendas como las de antes, Verónica.
0: ¿Y tú qué conservas de tu adolescencia? 628-54-71-33.
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0: El disco se llama Yo Canto 2. Es lo nuevo de Laura Pausini. ¿Por qué te vas? El clásico de Janet.

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1: Mira que me parece divertida, pasen los años que pasen, esta canción. Hago chas y aparezco a tu lado, de Alex y Cristina. Haces chas, abres un cajón y aparecen cosas de la adolescencia que tienes ahí guardadas y que tampoco sabes muy bien por qué, pero ahí están.
2: Y que no piensas tirar, porque entonces es tirar por la borda tus años mozos.
1: Sí, esos años en los que estás comenzando a descubrir la vida solo o sola.
2: No tienes que pensar en, ostras, la vivienda, qué cara.
1: No, todavía no, eres libre de verdad.
2: Ah, qué gusto, qué envidia.
1: Marta, ¿tú qué conservas? ¿Qué guardas de la adolescencia?
3: Yo guardo esta cinta de cassette de cuando yo era bastante pequeña, porque ahora tengo 51 años y las grabaciones son del 80-81, de una amiga mía y yo, que estábamos todas las tardes juntas y nos dio por grabar, pues supongo que tonterías y canciones y chorradas, y la guardo como un verdadero tesoro. Bueno, si algún día estás escuchando esto, que te quiero, Susi.
2: Ay,
3: beso a todos. Chao.
1: Chao, Marta, gracias por compartir este recuerdo con nosotros. Es que nos ha mandado foto, mira, nos ha mandado foto.
2: Es eso, yo también lo hacía.
1: ¡Oh, qué bonito! En la casete esta de grabación, una Sony, y pone grabación de Marta y Susana. Bueno, pues oye, Susana, que se está oyendo el programa, acaba de hablar Marta de ti.
2: Qué bonito.
1: Devuélvele el saludo. Venga, ponte en contacto con nosotros. 628-54-71-33. Eli, ¿qué guardas tú?
4: Pues yo guardo como un tesoro un casco de mi moto y mi cazadora de la moto. De mi época, es verdad que tuve tres motos, una de cross, dos scooters, cuando era más joven, de los 16 a los 25, 28, fue mi época motera. Y ahora tengo, voy a hacer 42 y no sé, quién sabe. Ahí lo tengo guardadito. Algún día cuando acabe de criar a mis hijas, me compro una moto y claro, me voy por ahí de ruta.
1: Claro, con calmita está muy bien. A ver, pero Eli, te voy a decir una cosa. Y sabes que nosotros mi amor de todo, pero esto no. Está muy bien guardarlo como cosa romántica, ¿no? Pero ya el casco, ese ya no te va a hacer mucho.
2: No, pero te compras
1: los
2: uno bueno.
1: Los productos caducan.
2: Claro, los materiales se desgastan. Y que tiemble Mar Márquez, Eli, cariño.
1: Te compras uno nuevo y la moto, venga
2: a rodar.
1: Dentro de las normas, ¿vale? Gracias, Eli, por compartir tu recuerdo con nosotros. Almudena, ¿tú qué?
5: Yo lo que guardo es una esclava de plata que guardo de una amiga que me... Bueno, una buenísima amiga que tenía en el instituto, que siempre se pierde el contacto por desgracia. Sí. Pero mira, hoy es su cumpleaños y aprovecho para felicitarla allá donde esté a mi amimante Silvia Mateos, que aunque hayamos perdido el contacto, siempre me acuerdo de ella este día, porque no sé, es una fecha muy redonda, 5 del 5. Así que nada, un besito a mi amante.
2: Que espero que esté viva, porque de hecho allá donde esté estará viva.
1: Allá donde esté, en cualquier parte del territorio nacional o incluso fuera.
2: Pues, vale, pero
1: si está oyendo la radio, ponte en contacto con nosotros.
2: Para quedarnos a gusto, si nos puedes escribir, por favor, porque es que estoy ahora mismo agobiada.
1: Pero no lo habría dicho, es su cumpleaños.
2: Ya, pero a lo mejor no cumpleaños.
1: ¡Qué dramática te pones a veces!
2: Escríbenos, por favor, que estoy disgustada.
1: ¿Ya te has quedado preocupada? No, te preocupes.
2: Si no te importa, ¿eh?
1: No te preocupes, Almudena, ya nos vas contando. Seguimos adelante, porque a y media vamos a jugar hoy a qué está escuchando Samuel.
2: ¡Pero bueno!
1: Sí, así es Samuel. Él está cogiendo las manías de Raúl Vázquez. Que cambia las cosas cuando quiere. Ya está. Es el momento de apuntarse. 927-10-10. Hay primera pista, ¿no?
6: Estoy escuchando una expresión que hacemos los niños muy guay.
1: Expresión muy guay. Y no es guay, ¿no? Vale, pues venga, a y media, en juego la taza.
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1: Venga, ¿quieres más canciones? Pues más. Es Carlos Vives. Esta canción es nueva. A mí me encanta. Tiene un sonido tan especial, tan Carlos Vives. Te dedico. Buenos días. Venga, por el martes. Ya no sé.

0: entiendo. ¿Te apetece más? Pues vamos a por más. Enseguida, más de lo mejor de nuestra música. Con Fito y Fitipaldis.
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0: Y también, canciones de Chayanne.
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0: 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Es el momento de apuntarse para conseguir la taza de Atrévete. 900-27-10-10. Bueno, ya sabes, Samuel nos va dando unas pistas, tres en total, y tú tienes que hoy descubrir qué escucha Samuel. ¡Una nueva sección! ¡No, no me aplaudáis a mí! No es un invento mío.
1: Es de Samuel.
0: Es de Samuel, es un invento de Samuel.
1: Absolutamente nadie te ha aplaudido a ti.
0: Vale, creí que era por
1: mí. No, era Samuel.
0: Vale. ¿Qué escucha Samuel? 900-27-10-10. Samuel, por favor. Primera pista.
2: Estoy escuchando una expresión que hacemos los niños muy guay.
0: Pues venga, a jugar. Irene desde Fuenlabrada, en Madrid. Buenos días.
3: Buenos días.
0: ¿Qué crees tú que está escuchando Samuel?
3: Me aburro.
0: La expresión me aburro. Oye, pues eso no está mal tirado, ¿eh? Es me aburro.
1: Ay, qué pena, pero está súper bien tirado. Tienes razón, Jaime.
0: No se me hubiera ocurrido nunca. Genial. A ver, Samuel, otra pista, anda.
2: Segunda pista. Se utilizan las manos moviéndolas hacia arriba y hacia abajo mientras lo dices.
0: Ahí va. Qué fuerte. O sea, que tiene esta coreografía. Vale.
1: Estamos fatal tú y yo, ¿eh?
0: Joana, desde Asturias, buenos días.
4: Hola, buena, desde Cantabria.
0: Ah, Cantabria. Perdona, es que yo con la geografía voy fatal. Me voy para un lado, para el otro. Lo mismo te pongo en el País Vasco que te pongo en Galicia.
1: Estabas en el norte, por lo menos.
0: Estás en el norte.
4: Eso es. Pues con mi hija Miranda contestamos cómo mola.
0: ¿Cómo? La expresión cómo. Me mola. A mí me mola. A ver, Samuel,
1: qué. Ay, qué pena. Mira qué mola, sí.
0: Qué pena. Bueno, venga. Vamos a por la última pista, anda, Samuel.
2: Tercera pista. Son dos números en inglés. El 6 y el 7.
0: Ah, es esto que repetís, que a mí no me sale. Sí. Vale. Javi, desde Jerez de la Frontera, buenos días.
5: Hola, buenos días.
0: ¿Qué crees tú que está escuchando Samuel?
5: Pues creemos, bueno, lo va a decir mi hija Iris.
0: Venga.
5: A ver si la acertamos.
0: Venga, Iris, dinos.
6: Creemos que es el 6-7.
0: 6-7, claro, se mueven las manos y...
2: La expresión es 6-7.
1: Además, con ese tonito, Iris. Es
0: muy bien,
1: six,
0: muy bien.
1: 6-7.
0: Pues,
6: muchas gracias.
0: A ti.
6: Buenos días.
0: Buenos días. Lo primero, di que sí. Hay que ser muy educada. La tacita te la mandamos a Jerez de la Frontera. Un beso. Chao. Feliz
5: gracias.
0: Día.
5: Adiós.
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0: ¿Qué? ¿Cómo nos encontramos hoy? Segundo madrugón, vamos derechitos a clase. Bueno, bien, ¿no? La cosa pinta bien. Es martes. Ah, tres días más y estamos ya en el fin de semana.
1: Casi si lo piensas cuenta. Así, es súper optimista, me encanta.
0: Claro, así hay que verlo. Oye, ¿y de cumples? ¿Cómo vamos hoy de cumples?
1: Vamos, esos pulmones, que se note que son potentes.
0: Y comenzamos nuestro recorrido en la Puebla de Montalbán, en Toledo. Allí cumple 6 años Leire Burgos. Fabiola Sofía cumple 11 años en San Juan. Alicante, en Jaén, cumple 9. Mariana Aranda. Alex Fernández cumple 13 en Vilanova y la Geltrú, en Barcelona. Y también en Vilanova y la Geltrú cumple 4 años Emma Caberdós.
1: ¡Felicidades! ¡Vamos, Emma! Y 3 también se te pone.
0: Venga, vámonos hasta Utrera, en Sevilla. 4 años cumple allí Lolo Caro. Mercedes Hernández cumple 9 en Córdoba. En Neda, en A Coruña, cumple 11 años Alba Rey. Alejandro Pérez, 10 en Ciempozuelos, Madrid. Y también en Madrid, pero en Torrejón de Ardoz, cumple 4 años Carla Morales.
2: ¡Felicidades!
0: En Valladolid cumple hoy 9 años Oliver García. Carlos Fernández cumple 3 en Alcorcón. En Madrid, en Sevilla, 10 años cumple hoy Adriana Danero. En Torrevieja, Alicante, cumple 6 Alejandro Cases. Y Daniel Díaz cumple 12 años en Paracuellos de Jarama, en Madrid. Vamos ahora hasta el Carmolí, en Cartagena. 4 años cumple allí Irune Lengrán. Chloe Rentero cumple 8 en Torrejón de Ardoz, en Madrid. Y también en Madrid cumple 9 años Almudena Escolano. Bueno, pues a disfrutar de vuestro día. Ah, mira, que se nos suma Daniel Blanco. Cumple hoy 12 años. Pone Santa Pola, imagino que está en Santa Pola.
1: Ay, pues yo este verano, pues ya le felicito yo cuando vaya. Ah, bueno, aún así, felicidades ahora, ya,
0: felicidades,
1: claro.
0: Felicidades ahora, Daniel Blanco, felicidades. Esto sigue, venga, porque aún queda mucho Atrévete, aún queda mucho y buen rollo. Tanto que no te lo vas a terminar en lo que queda de mañana. En unos minutos, a menos 10, Bea baja a la calle. Hoy quieres saber cuántas veces te lavas las manos. Ya sabéis, la mano no podemos llevarla a la boca, a los ojos.
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0: esto, ¿qué de canciones? Bueno, esto de lo que vamos a hablar ahora con Beatriz de la Quintana, yo creo que la pandemia nos lo enseñó bien enseñadito, ¿eh? Hoy Bea baja a la calle con micro en mano y gel hidroalcohólico para darse bien y para dar a todo el mundo.
1: No, y como tengas alguna herida en la axila, vas a ver las estrellas, como si te salga el bote de gel.
2: Verdad.
0: Ah, no, no, pero ella no tiene heridas.
1: Ah, vale, pero no se ha depilado algo.
2: Buenos días. Buenos días. Sí, es que hoy es el Día Mundial de la Higiene de Manos. ¿Y los expertos qué recomiendan? Pues lavarse las manos una media de entre 6 y 10 veces al día para reducir el riesgo de contagio de enfermedades infecciosas. Pero ¿cómo de limpios somos los atrevidos y atrevidas? ¿Cuántas veces te lavas las manos al día?
3: Tres. Cuando vuelvo de casa, que es antes de comer, antes de salir también porque me da como grimilla, y cuando vuelvo por la noche antes de cenar.
4: Unas ocho, porque toco monedas. Trabajo en banca. Manipulo efectivo y no sabes nunca lo que has tocado. Y luego tocas barandillas, tocas de todo.
5: ¡Qué asco, tronco!
6: 10. Mañana, tarde, noche. Tenemos que tener siempre las manos lavadas.
2: ¿Cuántas veces te lavas las manos al día?
3: Siempre que voy al baño y voy mucho al baño porque me bebo mucho. Más de 20.
2: ¿Más de 20?
3: Es que bebo mucha agua, yo me hidrato mucho.
7: Primero cuando me levanto, voy al baño, me lavo, como y todo. Y no sé, serán 30 veces por día.
8: ¿Qué mira, bobo?
2: ¿Cuántas veces te lavas las manos al día?
9: Uy, pues un montón, porque trabajamos en una escuela infantil y entonces si cambiamos a los niños, si tenemos 8 y no y cambio a 3 y les quito caca, pues, aunque te ponga guantes y demás, pues una por cada uno.
10: Está muy bien, ¿eh?
9: Pues no sabría decirte número, pero yo creo que está todo el día en el agua.
0: Es que es verdad, yo me resulta difícil. ¿Cuántas veces? No lo sé.
1: Pero muchas, porque
0: a lo
1: la
0: mejor
1: gente
0: 10, 12, ¿no?
1: Claro, la gente se rasca mucho el culete y luego te da la mano para saludar con simpatía. Y dices tú, bueno, pues a lo mejor no me apetece tanto que me des la mano.
0: ¿Ves? Por eso yo no doy la mano, doy besos siempre. Todo, me da igual.
2: Bueno.

0: Manos a Marte. Es la canción de Chayanne. ¿Y tú quieres más? ¿Más canciones de esas que te sabes? ¿De esas que te puedes cantar? Pues agárrate, porque tenemos muchas más. Una de Leire Martínez. Nunca fui tuya. Y también la nueva de Sergio Dalma. Baila.
1: Baila, morena. 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
2: Hola, buenos días. Es el segundo madrugón de la semana. Es martes y es 5 de mayo. Vamos a disfrutar del día, vamos a aprovecharlo. Son las 9 de la mañana, las 8 en Canarias. A ver, pregúntate a ti mismo, ¿qué es lo último que haces? ¿Qué es lo último que hacemos los españoles antes de salir de casa? Nos aseguramos de que no nos dejamos nada, ¿verdad?
3: Claro.
2: Llevo todo, el móvil, las llaves. ¿Qué hacemos un segundo después de cerrar la puerta?
3: ¡Ostras, las llaves!
2: Exacto, te das cuenta de que algo te has dejado. Bueno, no pasa nada, vamos a disfrutar de la mañana. Mira, te invitamos a jugar con nosotros a iMedia, ¿a cuántos años tengo?
4: Me llamo Rosa, soy limpiadora desde hace 10 años. Mido 1,50 y mi marido 1,80. Así que si nos ponemos frente a frente, llego a darle un beso en el sobaquillo. ¿Cuántos años tengo?
2: Lo descubrimos a iMedia y además puedes llevarte la taza de Atrévete. Pero ahora, hay cuarto en el Zapping, Maspi viene dispuesto a demostrarnos que no envejecemos, que simplemente son acumulaciones de pequeños detalles como celebrar cada día que no nos duele nada o que necesitas gafas para encontrar las gafas.
5: ¿De qué estás hablando? ¿Qué nos ocurre en el futuro? ¿Nos volvemos gilipollas o algo parecido?
2: Y esto es lo nuevo de Sergio Dalma.

0: es una de esas canciones que no solo se escuchan, esta también se siente. ¿Y de qué manera? Una obra maestra, mi héroe, Antonio Orozco. Son las 9 y 8, 8 y 8 en Canarias. Y esto es lo nuevo de Pastora Soler, mi salvavidas. ¿Son las canciones que te gustan? 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
1: Ay, además hoy en el Día Mundial del Atún, pues vengo como atuntado. Más que nada porque os vengo a hablar, qué gracioso estoy. Os vengo a hablar ni más ni menos. Tampoco me venga arriba, ya lo sé. Pero, Saray, de los efectos o de las señales de que te estás haciendo mayor. Quiero que escuchéis a Rodrigo Vázquez en El Cazador cuando decía lo siguiente. A ver si vosotros hacéis lo mismo.
3: ¿Tú en qué momento te diste cuenta de ya estoy un poquito mayor?
4: En cuanto me hice padre.
3: ¿Al ser padre?
4: Sí.
3: Yo me estoy dando cuenta por los anuncios.
4: Sí.
3: Porque antes vi un anuncio de vajillas, de sartenes, y lo pasaba y dijo, ah, oye, ¿qué más? Este juego de cuchillos igual me viene bien.
4: Pues me vendría.
3: Y ya cuando tienes interés ya por eso, ya es que tu juventud gobernante ya está quedando cada vez más lejos.
2: Hay cosas que hacen que te sientas mayor.
1: Sí, ver los anuncios en este caso, pues de sartenes. A mí me encanta ver anuncios de sartenes. O ver, por ejemplo, el programa de Juan y Medio. Eso también te podría llevar a pensar que te estás haciendo mayor, sobre todo cuando con 90 años vas a buscar pretendienta.
5: Sencilla y buena.
6: Noble.
5: Noble. ¿De qué edad?
6: Que sea un poco más chica que yo, porque claro, no, si es más mayor...
5: Manuel, más joven que tú ya prácticamente es casi todo el planeta.
6: Sí, sí, hay que andar.
1: Es verdad, o sea, a nosotros nos pasa con Saray. O sea, ella cuando nos mira a nosotros dice, la vida que ya os ha pasado. O sea, eso es una cosa tremenda. Totalmente. Pero, por ejemplo, Berto Romero también tiene la clave para saber que un compañero de trabajo se ha hecho mayor, ¿verdad, Andreu?
7: Tú ya eres mayor y ya te respetan más.
8: Ya.
7: Bueno, yo también soy mayor, pero sí, todavía no han empezado a respetarme.
8: Tú eres un adolescente, claro.
7: No, pero no han empezado a respetarme todavía.
8: Vale, vale, ya llegará.
7: Pero
8: ese
7: yo creo que con tu edad ya dicen, vale. Bueno, está bueno. No me voy a enfrentar mucho a él, que podría morir.
8: Y el otro día. No, me coño, por favor.
7: No, un disgusto a estas edades.
1: Mejor que no.
2: Oye, pues acabo de descubrir que Saray es un poquito Berto.
9: Y tú un poquito buena fuente, pero escucha una cosa.
2: No, ya quisiera yo ser buena
9: me fuente. Retracto de todo lo que te digo. A ver si la vas a guiñar un día por mis comentarios.
2: Vas a hacer que estire la pata. Oye, y te vas a sentir luego culpable.
9: Me está dando muchísima pena con todas las tazas firmadas con tu nombre.
2: Anda, vamos a proponer un juego. Sí, para conseguir la taza de Atrévete y Media vamos a jugar a ¿cuántos años tengo?
10: Me llamo Rosa, soy limpiadora desde hace 10 años. Mido 1,50 y mi marido 1,80. Así que si nos ponemos frente a frente, llego a darle un beso en el sobaquillo. ¿Cuántos años tengo?
2: Qué bonitos son los besos, sean donde sean, son besos. Bueno, pues hay media. En juego, la taza de Atrévete. Apúntate ahora, 927-1010.
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0: ¿Has visto qué de canciones? Es Mikel Erentxun. Mañana. No, no esperes a mañana. Hoy puedes disfrutar de lo mejor de nuestra música. Para los próximos minutos, mira, Alejandro Sanz con Camila Cabello.
1: Mi persona favorita.
0: Y también Luis Fonsi con Fey.
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0: No me digas que esta no es una de esas canciones que te cambia la mañana. Es que es lo mejor de lo mejor. Las 9:34, 8:34 en Canarias.
1: 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Ya podéis continuar.
0: Vale, pues seguimos. Vamos al ¿cuántos años tengo?
2: ¿Cuántos años tengo?
3: ¿Cuántos años tengo?
4: ¿Cuántos años tengo?
5: ¿Cuántos años tengo?
0: 927-1010, teléfono de llamada gratuita. Pero primero tenemos que prestar atención. Ponemos en juego la taza de Atrévete.
6: Sí,
0: además,
6: bonita.
0: Prestamos atención a David.
7: Me llamo David y trabajo en el Parque de Atracciones de Madrid desde hace más de 25 años. ¡Hala! Y todavía recuerdo, como si fuese ayer, los números que echamos en la primitiva en mi viaje de fin de curso. 9, 10, 15, 21, 30, 40. ¿Cuántos años tengo?
0: ¡Habéis apuntado! A ver si se va a tocar. Da igual, Sarai, ¿cuántos años tiene?
6: Me llevo uno, lo divido entre dos.
0: No sé,
6: vale,
0: a quién me recuerdas.
6: Pues mira, voy a decir que tiene 45.
0: 45 tiene David. Bien jugado, amiga, la verdad es que sí. Yo voy a decir que tiene 48. Ahí arriesgando. Loli, buenos días.
8: Buenos días.
0: ¿Desde dónde nos llamas?
8: Desde Albox.
0: En Almería, bienvenida.
8: En Almería.
0: Venga, así me gusta. A ver si te conviertes en una auténtica atrevida y te llevas la taza del programa. ¿Cuántos años tiene David?
8: 49.
6: ¡49! ¡Mírala! ¡Cómo ha subido la Loli!
0: ¿Cómo juega Loli de bien? Loli se ve que está todas las mañanas atenta a este juego y que le ha pillado el truco.
8: Claro.
0: Pues vamos a ver. David, ¿cuántos años tienes?
7: Tengo 47 años.
0: ¡Oh, vaya! Nos hemos pasado un poquito tú y yo, Loli, y gana Sarai.
6: Ay, ¿lo ves cómo había que... me llevo dos,
0: sí,
6: me deja a mí pensar.
0: Cuéntame,
6: bien.
0: Cuéntame.
6: Qué pena,
0: rollo.
6: Loli, cariño. Pero bueno, vale, también lo bonito de todo esto es que vas a volver a llamar seguramente otro día para conseguir la taza y volveremos a hablar.
8: Hombre,
6: contigo.
8: Hombre, por supuesto, hasta que no la consiga no paro de llamar.
0: Muy bien, así me gusta. Un beso, feliz día, Loli.
8: Adiós.
0: Chao.
8: Adiós.
0: Venga, seguimos. Adelante, 927-1010, escuchamos a Rosa.
9: Me llamo Rosa, soy limpiadora desde hace 10 años. Mido 1,50 y mi marido 1,80. Así que si nos ponemos frente a frente, llego a darle un beso en el sobaquillo. ¿Cuántos años tengo?
0: ¿Qué? Venga, 927-1010, la taza en juego. Sarai, ¿cuántos?
6: Pues a ver, con lo del sobaquillo yo te diría que está en los 52.
0: Otra vez tengo que decirte que has jugado bien.
6: Sí, me lo hago, pero bueno.
0: Sí, bien. Yo voy a decir entonces, voy a bajar. 51 años tiene David, Rosa. Ángel, buenos días.
10: ¿Qué hay? Buenos días.
0: ¿Cómo te encuentras? ¿Cómo estás?
10: Muy bien.
0: Muy bien, ¿y desde dónde nos llamas?
10: Escuchando Cadena Dial.
0: Hombre, así
6: muy
0: tiene
6: bien
0: que ser.
6: Nos alegra, menos mal que no estás escuchando otra emisora.
0: Claro.
10: Sois encantadores, todos los días nos escucho.
0: Gracias, ¿y dónde estás tú ahora mismo?
10: Estoy ahora mismo en Campo Cristana.
0: En Ciudad Real, si no me equivoco.
10: Ciudad Real.
0: Muy bien, perfecto. Pues, ¿cuántos años crees tú que tiene Rosa?
10: Yo creo que tiene 47.
0: Eres un tipo que sabe quedar bien con la gente y has bajado ahí un poquito de años. Muy bien,
6: Ángel. Juan.
0: Vamos a ver. Rosa, ¿cuántos tienes?
9: Tengo 51 años.
0: ¿Quién ha dicho 51?
6: ¡Ostras!
0: ¿Quién ha dicho 51?
6: Ostras, que ha ganado Jaime Moreno.
0: Sí.
6: Buah.
10: Bueno,
0: sí,
10: ya,
0: es
10: bueno.
0: ¿Qué le vamos a hacer, Ángel? Lo siento. Si es que
10: nada,
0: soy un campeón a esto.
6: Ya, pero te digo, Ángel, lo mismo que le decía antes a Loli, que qué gusto saber que vuelves a llamar y que volvemos a hablar contigo en otra ocasión.
10: Vaya que sí, todos los días que lo escucho.
0: Venga, contamos contigo, Ángel. Gracias por elegirnos.
10: Venga, gracias.
0: Abrazo. Feliz día. 6 minutos y ponemos más tazas en juego porque vamos a jugar a las pelis.
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0: Lo nuevo de Luis Fonsi se llama Cambiaré.
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0: Mi persona favorita, el tema de Alejandro Sanz cantando a dúo con Camila Cabello. 9:45, 8:45 en Canarias. Es la hora. Jugamos a las pelis con Raúl Vázquez. Buenos días.
1: Buenos días, Jaime Saray, atrevidos. Hoy jugamos con un actor que vive su vida como si fuera una película de acción.
0: Fijaos. A Saray se le está acabando la suya.
1: Sí, sí,
2: ay,
1: total.
2: Con mira, mira, mira esto.
0: Con un trozo de manzana.
2: Por ser sana.
1: Hablo, por supuesto, de Tom Cruise, que en una ocasión le robaron a su vecina unas joyas y salió corriendo él detrás de los ladrones.
0: Sí, es que es un valiente.
1: Y también presenció un accidente y sacó a la mujer, se la llevó al hospital, la atendieron y pagó la factura. Toma.
2: Se ha comido al personaje.
1: Es una cosa increíble. Así que dos pelis de Tom Cruise.
0: Vale, pues jugamos a las pelis hoy con Tom Cruise y Raúl Vázquez, que son igualitos, igualitos.
1: Igualitos, sí, yo hago las escenas de acción también.
0: 628-54-71-33, si quieres llevarte la auténtica taza de Atrévete.
1: Vamos con la primera, nos vamos hasta Alemania en los años 40. Está basada en hechos reales y va de una operación en la que intentan cargarse a Hitler.
3: Podemos servir a Alemania o al final, no a los dos.
4: Por decir esas cosas le han enviado a usted aquí, coronel.
3: Lo que dije entonces fue peor.
0: Lo ha dicho tan seguro que me ha asustado.
1: Ya es un spoiler lo de basado en hechos reales, que no se lo cargan, no, lo siento. Que no. Acaba
0: como si hablar de
1: mal
0: Titanic,
1: para él.
0: No,
1: efectivamente. Vamos a ver, Saray.
2: El hundimiento.
1: No.
2: No.
1: El nombre de la peli es una palabra que es el nombre de la operación.
0: Sí. Operación Magnolia.
2: Ay, sí, no, pero la he visto yo esta. Operación.
0: Operación de vista.
2: Operación
1: No, operación. Esa es otra que nos toca más de cerca. Escuchamos un poquito más.
5: Caballeros, podemos salvar a Europa de la destrucción total.
6: Tenemos que demostrar al mundo que no todos éramos como él.
7: Es demasiado arriesgado.
0: Vale, ¿sabes algo?
2: No es Operación
1: Por
2: Triunfo.
1: Por favor,
2: ¿no?
1: Ayudadnos, atrevidos.
0: No es Operación
1: Triunfo.
0: No sé, Operación. Ópera. Por favor, Mónica, sácanos de esta.
8: Valquiria.
1: Ahí está, venga. Valquiria, Operación Valquiria.
0: Tacita hasta Gran Canaria. Bien, Mónica, muy bien.
2: Qué catetos son.
1: Vamos ahora con una peli noventera de Tom Cruise, ahí más jovencito, el tío que es un abogado súper listo.
2: ¿Qué abogado?
9: Quisiera empezar diciéndole que Bendini, Lambert y Locke es una pequeña empresa formada por cuatro abogados. Pero yo pienso que somos como una familia. Y como en la mayoría de las familias, lo que más apreciamos, sobre todo, es la lealtad.
2: Vale, tengo una duda solo.
0: Yo.
2: ¿Qué abogados?
1: Tom Cruise, Gene Hackman y también Ed Harris.
2: Ah, vale, pues gracias.
1: Mira qué reparto increíble. No sé qué pensabas tú, Sarai.
0: ¿No es Jerry Maguire o algo así?
1: Ah, no. No es esa, Jaime.
0: No es esa.
1: Es, bueno, él sale con todas sus buenas intenciones de la uni, lo cogen ahí, una oferta buenísima, pero al final se ve envuelto en una trampa que,
0: entonces,
1: hay un dilema.
2: El buffet.
0: Ahora lo sé.
1: Ay, pero
0: es
1: también
0: cóctel. Esta es cóctel. Roberto creo que la sabe.
10: A ver. La tapadera. Roberto de Gran Canaria.
1: Correcto,
0: venga,
1: Roberto.
0: Otra taza que se va hasta Gran Canaria. Dos de Gran Canaria hoy.
2: Mía.
0: Pero ¿cómo estáis despabilados esta mañana que no nos habéis dejado contestar a nada? ¿Pero esto qué es?
2: Tienen la llave la gente de Canarias.
0: Sí, y nosotros, tú y yo, no lo conseguimos.
2: No, imposible.
0: Nunca descubrimos pelis. Rara en la vez. Son la llave. No lo consigo. ¿Quién

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2: Hola, buenos días. Es martes, es 5 de mayo y no vamos a dejar que el día pase así como así. Hemos preparado buenas y grandes canciones. Lo mejor de nuestra música en Cadena Dial. Mira, en los próximos minutos, canciones de Amaral, de Álvaro García, de Fito y Fitipaldis y también Diego Torres y Manuel Carrasco. Vas a quedarte. ¿Qué? ¿Te apetece disfrutar de la mañana? Pues dale un poquito más de volumen a la radio. Ahora no molestamos a nadie.

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1: Son las 10 de la mañana y 11 minutos, las 9 y 11 en Canarias. Hoy en Atrévete, a las 8 de la mañana, eran las 7 en Canarias, hemos comenzado a desbloquear recuerdos. Porque hemos retrocedido en el tiempo y hemos buscado esas cosas que guardas de la adolescencia y que muy bien no sabes por qué.
2: Que me ha venido fatal este tema, porque lo estaba escuchando mi madre y ha dicho, es verdad que tienes los apuntes de la universidad. Tíralos ya, si no vienes esta tarde, los tiro.
1: Llévatelo ya para tu casa, sí, claro, nos pasa a todos, ¿eh?
2: Ya, pero...
1: Yo todavía hay cosas en casa de mi madre. Así que hemos preguntado, ¿qué conservas de la adolescencia? Pero con un cariño especial. Lorena, ¿qué conservas tú?
3: Yo lo que tengo de mi adolescencia, algo que me encanta, son mis diarios. Tengo diarios escritos desde el año 89 hasta el 92 aproximadamente. Y nada, y en ello guardo cosas muy, muy bonitas. Hablo de mi viaje de fin de curso, de mis primeros tonteos. Lo he leído varias veces y puedo decir que quizás sea lo más bonito que tengo guardado. Esa forma de pensar que tenía con 15 años, la forma que tengo que pensar hoy en día. Un besito.
1: ¡Qué bonito, Lorena! ¡Qué bonito que lo conserves! Porque es eso, puedes rememorar cosas y plantearte, ¿no? Y comparar. ¡Caramba! ¿Cómo nos cambia la vida?
2: Que también había preocupaciones, ojo, eran otras, pero se vivía todo con una intensidad con 15 años. ¡Qué maravilla!
1: Era la vida para ti en ese momento. Josema, ¿y tú?
4: El reloj de la comunión que me regalaron mis abuelos hace pues casi 40 años. Y lo tengo como si fuera oro. Es un recuerdo que, ya te digo, no sé cómo explicarlo. Es con mucho cariño, mucho amor y nada, que para mí mis abuelos fueron como mis padres. Entonces, un abrazo, para un beso muy fuerte para mis abuelos, ahí donde estén, que sé que nos cuidan. Y nada, para toda la gente de Atrévete, de Josema de Burgos. ¡Un abrazo!
1: ¡Abrazo, Josema! Oye, Josema, coincidimos porque yo no es de la comunión, pero fue el primer reloj que me regaló mi padre que me lo trajo de Canarias. Y lo conservo.
2: ¿Y lo conservas?
1: Lo conservo.
2: Yo las muelas del juicio.
1: Sin pila y sin nada, ¿sí?
2: Te lo juro, las tengo en una cajita, dan
1: pues
2: un
1: asco. Pues el juicio
2: espantoso.
1: Las perdió, las muelas las tendrás, pero el juicio las perdió, tía. O sea, lo tuyo... Eso que te vuela la cabeza, eso es lo nuevo de Amaral.
2: Las muelas, te las traigo mañana y las ves, ¿vale?
1: ¡No, por favor!
2: A primera hora, con el cafetito.
1: Hay cosas que no necesito descubrir de ti.

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1: 10 y casi 22 minutos, hora menos en Canarias. Esto es Atrévete y aquí ya sabes que disfrutamos cada mañana de absolutamente todo. Lo primero, de lo mejor de nuestra música. Hoy, por ejemplo, me ha llamado muchísimo la atención, yo creo que es una moda, ¿no? Esto de que la gente se personalice camisetas con una frase.
2: Hombre, es que ahora se... A ver, toda la vida lo han hecho, la gente ha llevado mensajes en camisetas, pero es verdad que ahora la gente pone sus mensajes, los que les sale del corazón.
1: Yo podría poner, hola, chula, hola, chulo, que me gusta.
2: Por supuesto.
1: Oh, no, tengo uno mejor con vosotros.
2: Atiende.
1: Atiende también. Yo me pondría una con el equipo y pondría, no voy a vivir eternamente.
2: Sí.
1: Ir aprendiendo a hacer las cositas.
2: No, pero hazlo. Y por detrás pones, atiende.
1: Atiende.
2: Y así cada vez que atiende, no gastas saliva, te giras y haces ala.
1: Y ya está, ala. Y Bea se pone con sus cosas y vamos con las suyas. Vale, venga, perfecto. Vale, pues, ¿y tú qué pondrías en esa camiseta?
2: Pues fíjate.
1: ¿Qué frase plasmarías?
2: Actualmente, ¿vale? A mayo de 2026 pondría la vida me atropella. Porque es que la vida me atropella.
1: Y luego, dentro de unos años, te puedes hacer una que ponga no sé dónde está todo.
2: Mira, fíjate, pondría la vida me atropella delante y detrás pondría necesito dormir, por favor, te lo pido.
1: Vale, pues esa, por ejemplo, una madre eso podría poner también la de no sé dónde está todo, no tengo por qué saberlo. O no me da la vida. O esa otra, ¿cómo es? Hay días tontos y tontos todos los días.
2: Pues no me lo diga dos veces que me la hago.
1: Esa también estaría bien. O a lo mejor, no sé, en la despedida de soltero o de soltera, te hicieron una en la que ponía, si sabéis cómo me pongo, ¿para qué me invitáis?
2: Es que la gente, y fíjate, lo acabas de decir, con las despedidas de soltero, la gente es súper creativa con las camisetas y ponen frases muy, muy divertidas, así que nos cuenten.
1: Venga, atrevida, atrevido, ¿qué frase plasmarías en una camiseta? O a lo mejor ya la tienes plasmada, ¿eh? Venga, cuéntanoslo. 628-54-71-33.
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1: Que no se acabe, que no se acabe la noche. Es Gonzalo Hermida. Me gusta.

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1: 10:39, hora menos, en Canarias. Ya sabes que aquí en Cadena Dial puedes disfrutar, y en las 24 horas del día, de lo mejor de nuestra música. Y además es que no tienes que darle ni al Blake, que ya se encarga de aquí
2: ya,
1: la
2: todo,
1: radio.
2: Todo. Oye, te voy a decir una cosa, lo que lo ha petado hoy, el tema del día de hoy, ¿eh?
1: Sí, porque esto de rebuscar entre los recuerdos, de desbloquear recuerdos, de buscar cosas de la adolescencia, tira mucho.
2: Está trabajando nuestro productor como nunca.
1: Bueno, de hecho, hoy está trabajando, claro. Efectivamente. ¿Qué conservas de la adolescencia? Mira, que se conservan cosas que de pronto encuentras y dices, ¿y por qué guardaría yo esto? Pues seguro que un significado tiene. ¿Qué guardas tú, Edurne?
3: Pues yo de mi adolescencia guardo en mi armario por dentro todos los pósters de Alejandro Sanz cuando pisando fuerte, mis carpetas forradas con fotos de Alejandro Sanz y todo lo que tenga que ver con Alejandro Sanz. Llevo un montón de años, muchos, siguiendo a Alejandro Sanz.
1: Bueno, qué bonito.
2: Y era una currada, ¿eh? Es que ahora es todo como mucho más fácil porque coges con los programas informáticos y te haces los diseños que tú quieras. Pero antiguamente que tenías que estar comprando la revista, recortando, haciendo tu propio collage,
1: sí.
2: Oye, verdaderas obras de arte y curradas.
3: Cuando pisando fuerte mis carpetas forradas con fotos de Alejandro Sanz y todo lo que tenga que ver con Alejandro Sanz. Llevo un montón de años, muchos, siguiendo a Alejandro Sanz.
1: Bueno, qué bonito.
2: Y era una currada, ¿eh? Es que ahora es todo como mucho más fácil porque coges con los programas informáticos.

0: por compartir este recuerdo. Mari Carmen, ¿tú qué guardas?
1: Yo lo que guardo, aparte de un diario, son unas cartas que me escribía con una amiga en las que nombrábamos a chicos, pero era en un lenguaje secreto que solo lo sabíamos ella y yo. Eso es lo que más me acuerdo y todavía las conservo.
0: ¡Qué chulo tener un lenguaje secreto!
2: Me encantaría ver cómo están esas personas ahora, años pasados. Me te lo juro.
0: ¿De quiénes hablaban, Maricarmen?
2: Claro, de imagínate RX/7, ¿sabes? Porque no sé qué lenguaje utilizarían, pero me encantaría ver ahora qué pinta tienen.
0: Qué bonito, guarda recuerdos de la adolescencia. Gracias por compartirlo con nosotros. Maricarmen, vamos a compartir nosotros ahora con vosotros una de esas canciones que nos gustan y mucho. Es lo nuevo de Neil Moliner.

0: ¿Sabes tú que las grandes canciones siempre terminan chan chan? Siempre.
1: Sí.
0: Siempre acaban así.
1: Sí, no tenía ni idea, pero me gusta a mí que me cuentes estas cosas.
0: Lo sé. Bueno, pues Atrévete por hoy ha llegado al final. Esta noche tenemos una cita en la Sala La Riviera de Madrid con un concierto muy exclusivo para oyentes de Cadena Dial. Dial en concierto con Melendi.
1: Así decir que esta noche tengo una cita con Melendi me pone nerviosa. Te lo digo de verdad, ¿eh?
0: Bueno, pues ve relajándote. Relaja. Y nosotros, los de Atrévete, volveremos mañana. Será a las 6 de la mañana, 5 en Canarias. Ronda de abrazos. Adiós, feliz día.

Las 11 de la mañana, 10 en Canarias. Buenos días, ¿qué tal familia? Bueno, los atrevidos que se marchan, adiós chicos. Y tú y yo que compartimos esta cita hasta las 2. El saludo de tu amigo Rafa Cano. No nos van a faltar en estas 3 horas ni las mejores canciones, ni ganas de compartirlas, ni ganas de disfrutar de este martes. Con superestrellas como ella, Aitana, con ella arrancamos.

0: Ahí está Malú cantando con Pablo Alborán, un tema además de Pablo López. Ahí es nada. Por cierto, no te olvides, este sábado Malú va a estar con nosotros en Dial Tal Cual, estrenando en exclusiva su nuevo disco. Y ahora enseguida quiero compartir contigo grandes canciones que nos trae Dani Fernández, Beret o uno de los clásicos de los mexicanos, Maná, aquí en tu radio. 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
1: Así sintiendo nuevos superhéroes como Beret con Mr. Rain. Estamos a punto de alcanzar las 11:30, 10:30 en Canarias y viviendo intensamente esta mañana de martes. Si te pillo currando, vamos a intentar sacar adelante el día, ¿vale? Con una sonrisa y con una gran canción, quizás lo podamos conseguir, por ejemplo, con la nueva de David Bisbal cantando a Camilo VI.
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1: Las 11:30, 10:30 en Canarias. Mira que te envidio, si te pillo en el coche, porque esta es de esas canciones que uno, cuando va en el coche solo, se pone a cantarla a todo volumen, Sí, sí, además te la sabes de sobra. Aquello de siempre me traiciona la razón, pero me da el corazón, pues esa. Sí, llega David Bisbal cantando este Vivir así es morir de amor. Y es que su nuevo disco va a ser un álbum de clásicos que conocemos todos.

0: Es incombustible, es Marta Santos y esta es su última canción, su último éxito. Bueno, inconfundible es el sonido de esta Tu Radio, esto es Cadena Dial, lo mejor de nuestra música. Enseguida con uno de los clásicos de Alejandro Sanz, llega también Cristian Castro, Dani Martín o Sergio Dalma. Prepárate que vienen curvas.
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con Funambulista. Temazo, ¿eh? Bueno, ahora vienen tres temas sin interrupción aquí en la Radio de los Éxitos en Español, en tu radio, para hacer que este martes sea todavía un poquito mejor. ¿Lo intentamos? Viene Dani Martín, Cristian Castro y Sergio Dalma. Ahí es nada. Disfrútalo.

0: Ahí estaba Galilea, fue uno de sus primeros éxitos de Sergio Dalma. Bueno, estamos a punto de alcanzar las 12 del mediodía, 11 en Canarias, juntos como cada mañana, compartiendo todo lo mejor de nuestra música aquí en Cadena Dial. Y como llega lo mejor, pues llega ella, llega Marta Sánchez y también uno de los grandes éxitos de Fangoria. Esto y mucho más que viene ahora.
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0: Sí, sí, nos has encontrado. Son las 12:11 en Canarias. Ya no muevas más el dial. Estamos aquí, tus amigos de la radio. Esto es Cadena Dial. Mi nombre es Rafa Cano y es un placer compartir contigo cada mañana con nuestra música, con nuestras canciones.
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0: Ella tiene el poder de hacernos bailar, pero también de emocionarnos, como lo va a hacer ahora con su nueva canción. 40 años. Logrando eso, que es justamente lo que cumple Marta Sánchez en el mundo de la música desde que arrancara con Olé Olé. Su última canción está escrita por Tony Olson y se llama Abrázame. Suena así, mira qué bonito. Marta Sánchez.

0: Ahí estaban Fangoria retorciendo palabras y sonidos, claro. Uno de esos grandes hits que compartimos aquí en Cadena Dial, la radio de la música en español. Te pongo a Manolo García, ya verás, fue la primera canción de su carrera en solitario, ahora que está volviendo con Kimi en el último de la fila. Y también escuchamos a Juanes o a Amaral en los próximos minutos. Y Manuel Carrasco.
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Y ahora nos vamos a un pueblo, al Pueblo Salvaje de Manuel Carrasco. Es uno de los anticipos de ese álbum, Pueblo Salvaje 1. Hoy si pudiera.

0: Ahí estaba De Paul y uno de esos grandes éxitos que compartimos contigo. Estamos ya en las 12:30, 11:30 en Canarias. ¿Te animas a bailar un slow-mo con Chanel? Venga, lo hacemos. Y te damos las coordenadas para que encuentres el corazón de Álvaro García aquí en Cadena Dial.
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0: Cano.
1: Son las 12:30, 11:30 en Canarias. Si yo te dijera cuáles son mis coordenadas, pues claro, te diría el punto del dial. Pero si es él quien te da las coordenadas, pues es su canción, Álvaro.

0: Ahí estaba ese slow-mo con Chanel. Bueno, déjame seguir compartiendo contigo grandes canciones. Canciones que hacen que un día, incluso tristón, pueda ser un día fantástico. ¿Lo intentamos con una bachata de Juan Luis Guerra o con Pablo Alborán, su última canción? Estas son las dos próximas que vienen ahora en Cadena Dial.
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Es la última canción de Pablo Alborán, que ya arrancó en Bilbao su gira por nuestro país. Una gira que te recomienda Cadena Dial como emisora oficial. Ahora vienen tres temazos sin interrupción con...

0: Yo también quiero todo contigo y quiero pasar pues toda la mañana y todo el mediodía juntos aquí en Cadena Dial. Para ello tenemos las mejores canciones en Cadena Dial. Las próximas nos la traen Merche y también escuchamos a Efecto Pasillo. Ya sabes, lo mejor está aquí.
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Pues hemos llegado a la 1:12 en Canarias y como siempre la mejor compañía y las ganas de disfrutar de la mejor música en español. Mi nombre es Rafa Cano y es un placer estar juntos.

Merche lleva toda la razón, ¿eh? Sienta muy bien volver a casa, sentir todas estas cosas que dice Merche en su canción Labios de Rojo. Así que la vamos a escuchar y nos sentimos en casa un poquito con ella.

0: Eso porque tenemos las mejores canciones. Efecto Pasillo nos han hecho venirnos muy arriba, pero canciones emocionantes, te puedo asegurar que ahora tenemos un buen puñado de ellas con Alejandro Sanz. Te pongo a Melendi, que hoy ya sabes que estamos de concierto con él. Y también llega Ana Mena. Todo esto, ahora no te muevas.
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0: Esta semana vuelve al Superdial Melendi con su fecha de caducidad. Esta noche, ya sabes que Cadena Dial te presenta a Melendi en Madrid como parte de su presentación en concierto de su álbum pop rock.
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Bueno, pues esta noche tenemos una cita con él, con Melendi, en la Sala La Riviera de Madrid. Concierto, presentación de pop rock con Melendi, que estuvo con nosotros el sábado pasado estrenando en exclusiva su último disco. Si te lo perdiste, en nuestra web está la entrevista.

0: Así, así es la vida. Así canta Enrique Iglesias con María Becerra. Con ella vamos a llegar, con ellos, a la 1:30, 12:30 en Canarias. Vamos a encender la luz, ¿eh? Que llega Antonio José, porque ya sabes que su última canción se llama así, Luz. Un poquito de luz, por si tienes un día triste y oscuro.
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1: La 1:30, 12:30 en Canarias. Todos por ahorrar vamos apagando la luz, pero él no. Él quiere que le enciendan la luz. Él es Antonio José. Y esta es la canción que dedica a su chica, porque le encendió la luz. Luz.

0: Persiguiendo al sol, ahí a contracorriente Álvaro Soler y David Bisbal. Así suena nuestra música, así suena tu radio. Hay ya un poquito de hambre, ¿verdad? Pues casi casi ya vamos a comer dentro de poco. Mientras, el mejor menú musical llega a Cadena Dial ahora con Carlos Vives, su última canción, o con Sergio Dalma, entre otros.
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Te dedico, ahí está Carlos Vives. Es su última canción. Bueno, y con esta canción yo te voy a ir diciendo adiós. Te dejo en buena compañía. Carmen Ramírez toma el relevo a partir de las 2 de la tarde. Y mañana nos encontramos. Como siempre, ha sido un placer compartir contigo las últimas 3 horas. El punto y final a esta etapa lo pone Sergio Dalma, El Canto del Loco y también Beret. Que pases un feliz martes. Y por supuesto, continúa con nosotros. No vas a encontrar nada igual. Ah, y esta tarde te veo lo de Melendi. Adiós.

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0: Te lo digo de verdad, una buena canción puede ser tu salvavidas. Quizás sea esta que te canta Pastora Soler. Yo a tu lado hasta las 4, las 3 en Canarias.
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Esto es muy típico, ¿eh? Cuando estás haciendo mudanza, encuentras una vieja caja de cartón, la abres y, ¡oh, sorpresa!, te encuentras cartas de los 90. ¿Te ha pasado a ti? Pues mira, esa fue la temática de una de las canciones de hace unos cuantos años de Laura Pausini. Ahora lo que ha hecho es reunir canciones que han significado algo importante en su vida de autores latinos y españoles y las ha reunido en Yo Canto 2. Es justo lo que vamos a hacer ahora, abrir el último trabajo de Laura Pausini para traerte todo un clásico. ¿Por qué te vas?

Esta misma semana vuelven a los escenarios para gozo y disfruto de los fans de La Oreja de Van Gogh. Así le recordábamos con ese 20 de enero y te recuerdo que el que está de vuelta es el sevillano Álvaro de Luna. Dime dónde estás, es el adelanto a su próximo disco.

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lo consigo. Además de ser el debut de la llave, pues es un poco lo que te pasa cuando te pones con un programa informático y dices que es que no doy con la tecla, esto no está hecho para mí. Pues tú tranquilo, tranquila, que al final todo llega, ¿eh?

los sensibles que son los cánceres. Si es que, si es que, si es que. Claro, te juntas con un Leo, ¿qué quieres? ¿Qué esperabas? Dardos. Lo bueno es que se han juntado ellos dos, ¿eh? Mejor tarde que nunca. Romeo Santos, Prince Royce, dos pesos pesados de la bachata que han unido sus talentos, sus voces en un trabajo que incluye canciones como estos dardos que te digo yo que en esta temporada de primavera-verano la vamos a bailar, pero mucho, mucho.

0: aquí.
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Bueno, sí, hay canciones que pueden ser eternas y cuando las escuchas de nuevo te vuelves a emocionar como la primera vez. Bueno, hablando de primera, el primer nexo es el que te voy a poner ahora mismo y se incluirá en el nuevo trabajo de Nick.

0: Pues menuda personalidad tiene él, vamos, como para ser comparado. Blas cantó, él no soy yo, pero sí voy a ser yo la que te ponga a partir de las 3 de la tarde, las 2, si estás en Canarias, la canción que ha unido al argentino Diego Torres y al onubense Manuel Carrasco en mi norte y mi sur. Con ellos abrimos hora en tan solo unos minutos. Pero antes... es que no es normal. 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

no un ratito más, sino toda la vida. Hay personas que son tan especiales que están para entrar a vivir, ¿eh? Vas a quedarte, es lo que te cuentan y cantan juntos Diego Torres y Manuel Carrasco. Yo...

Bueno, a lo mejor no vuelves de la misma manera, a lo mejor vuelves renacido, con otras expectativas, con otra visión del mundo. Vamos, a lo mejor vuelves imparable. Si estás pasando por un momento bajo, presta mucha atención a lo que te va a cantar en su nueva canción Antoñito Molina, justo la que te pongo ahora en Cadena Dial.

0: Con gusto me iba yo a la tierra de Melocos, ahí al puerto de Santa María. ¡Ay, qué paseíto me iba a dar yo por la playa Valdelagrana! ¡Madre mía! Bueno, también te puedes dar un paseíto por donde te encuentres, ¿eh? Tú te coges los auriculares, tu app de cadena dial y así no te pierdes ni una sola de las canciones que te pondré en tan solo unos minutos con Gonzalo Hermida, que mira, del puerto de Santa María nos lleva hasta Conil de la Frontera.
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Pasadito que nos hemos dado por Ritorno a Vía Dalma, repasando esos grandes clásicos italianos, Sergio Dalma. Pues como este temazo de Zucchero, que ahora se ha marcado él y que tú has disfrutado en cadena vial. ¡Baila morena! Vamos, que si esto no te lo bailas, ya verás, ya me dirás. Candela con Noelia en cadena vial.

Es que el tiempo pasa y nunca vuelve, efectivamente. Pero lo bueno es que ellos sí que van a volver el próximo mes de octubre y además en concierto. Pasearán su directo por varias ciudades y ahora tú y yo nos vamos a pasear, pero por la cárcel. No, no pienses mal, es la canción que nos trae en Morat. Los colombianos te acompañan también en la tarde de este martes en Cadena Dial.

Que no te engaño, que cuando yo me voy, ella viene y además viene con, viene con unas ganas, con una de canciones. Marta Briz a partir de las 4 de la tarde, las 3 si estás en Canarias, y yo, que soy Carmen Ramírez, si quieres y te apetece, pues mañana mismo nos volvemos a encontrar aquí en Cadena Dial, donde se reúnen los éxitos del pop en español. 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

0: Bueno, hasta mañana, Carmen Ramírez de Beso Gigante. A todo el mundo hemos llegado a las 4:03 en Canarias. Besazo de Marta Briz. Muchas cosas buenas que tiene tu cadena dial es que no hace falta ni que mires hacia el cielo para disfrutar de las superestrellas. Lo digo porque con nuestros 25 pues ya empezamos a tener problemas de cervicales. Así que mejor disfruta de la radio en esta tarde del martes.
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0: Buenos días, llega por aquí Luis Fonsi en la buena compañía de Faith y su Cambiaré.
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Esto lo tienes aquí en Cadena Dial, algo que a lo mejor no has encontrado nunca y que llevabas tiempo buscando. ¿Y si fuera una de estas canciones que compartimos contigo cada día? Te lo digo porque esta que suena, además de otras muchas, pero esta que es la que tenemos ahora delante, es un temazo que te va a hacer el martes, te va a animar. Forma parte de La Verdad o la Imaginación, lo nuevo de Fangoria. Y se titula así, Me Voy, una de mis favoritas, te lo digo siempre, pero es que es verdad.

0: No perdemos el fuego nunca. Qué grande Alex Ubago. Gracias a él muchos se han iniciado en la música en español, ¿eh? Ahora Funambulista y Amar al Sonar en Dial, en Dial.
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Este es otro de los temas incluidos en Dolce Vita, el álbum más reciente de Amaral, por el que ya han conseguido un merecidísimo premio de Al Tenerife 2026. En cadena vial, eso que te vuela la cabeza, es su éxito más reciente. ¿Te acuerdas de esta? De Luis Miguel. Mira, me vas a permitir que se la dedique a mi compi Sole, que es una fanática de Luis Miguel y que la queremos un montón. Así que, bueno, pues homenaje para ella, que se lo merece todo desde cadena vial. Un besito, Sole.

0: ¿De quién es la culpa, como diría Edurne, de que escuches buena música en español? Pues de Cadena Dial. Y nos encanta ser culpables de que en los próximos minutos y justo tras las horarias recibas el abrazo cálido de Marta Sánchez aquí.
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0: te equivocas escuchando Cadena Dial. Y yo me muero por contarte que esta noche Melendi nos regalará un concierto Dial maravilloso, estrenando las canciones de su trabajo que ni siquiera se ha publicado todavía, Pop Rock. Va a ser el primero de esos conciertos de su nuevo disco y lo podrás seguir todo en nuestras redes sociales.
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0: perdón.
1: Seguro que sí. Qué orgullo ser la emisora oficial del Global Tour Kilómetro Cero de Pablo Alborán, que ya ha pasado por Bilbao. Su próxima fecha, Barcelona, un tour en el que dice que se está mostrando más vulnerable que nunca. Dicen

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0: mientras Maluma empieza a aprender portugués y nosotros que nos alegramos, yo te traigo nuestro protagonista indiscutible durante toda esta semana, Melendi en Cadena Dial. Estuvo estrenando las canciones de su próximo trabajo pop rock en Dial, tal cual, y esta noche ofrecerá un concierto exclusivo para los amigos de Cadena Dial con todas las canciones de ese álbum que ni siquiera ha publicado. Temas como esta fecha de caducidad.
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0: personas que cuando uno se las quita de encima es como quitarse un zapato de esos que te aprieta lo más grande, ¿eh? ¡Qué a gustito nos hemos quedado en esta canción de Soraya! ¡Ay, en español, para que se entienda todo bien! Y que sí, que es importante. 4 minutos, arrancamos nueva hora en la que sonarán por aquí Merche con sus labios de rojo y también Antoñito Molina. Ahí también te cuento cosas importantes, ¿eh? 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

¡Cuánta ternura esconden las grandes canciones del pop en español! Bueno, ¿y qué me dices? No solamente David de María, también Juanes, que hace unos meses presentaba su nuevo trabajo, Juan Esteban, con el que, por cierto, vino a nuestro país de gira de la mano de Cadena Dial. Nos regaló una noche mágica y temas como este, Hagamos que suenan en Dial.

cadena ya las penas nos las bailamos y nos las cantamos al ritmo de los grandes de nuestra música, como Bisbal o como Antoñito Molina, que trae lo nuevo y llega imparable.

0: Qué gustito poder disfrutar también del sol a esta hora de la tarde, en esta época del año, ¿eh? Enseguida llegan por aquí Fangoria o también Laura Pausini, entre otros muchos. Pero te voy a contar una notición, aunque yo estoy segura de que tú ya lo sabes. 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

de Carlos Vives. ¿A quién se la dedicamos? Pues a todos los que llevan un volante entre las manos en este momento, que sois muchos y que sois los que mejor conducís a todo el país, ¿eh? A esos conductores de aleros, por ejemplo, de autobús y un

¿Dónde? Y nosotros contigo nos vamos con Luis Fonsi y con Fangoria. Ya sabes que han publicado un nuevo discazo con un montón de ritmo que nos viene perfecto hasta ahora y que estamos ya terminando la jornada laboral. Es hora de decirle al jefe lo que te dicen ellos con todo este ritmo y envial. ¡Hala, que me voy! A

0: Esa es la actitud, dándolo absolutamente todo para disfrutar cada momento, ¿eh? No como si fuera el último, que no, pero porque cada minuto cuenta. Lo llenamos de buena música en Cadena Dial. Recuerda, a las 8:07 en Canarias, conéctate a las redes sociales de Cadena Dial para contarte todo sobre el concierto de Melendi. Llega Javi Ayuso. Beso enorme de Marta Briz. Chao.
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¿Cómo estamos? Las 7 en punto, 6 en Canarias. Cadena Dial. Lo mejor de nuestra música. Siempre puntuales con una canción bien bonita aquí en Dial. Soy Javi Ayuso, ¿cómo lo llevas? ¿Qué tal el martes?

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2: Por aquí estamos a las 7 y 14, una menos en Canarias. Mira, dice Manuel Carrasco que este tema... Mira, mira, uy, qué ritmo tiene esto, ¿eh? Que es como si fuera una plegaria. Quiere aportar su granito de arena a este nuestro mundo que nos rodea, porque dice que está un poquito saturado ya de ver tantas injusticias, ¿eh? Pero hay que seguir creyendo en la gente buena que tenemos a nuestro alrededor.

0: Mira lo que nos preguntan hoy en la web de Cadena Dial. ¿Por qué nos da miedo hacer planes solos? Sí, según la psicología tiene un montón de beneficios, ahí donde lo ves, ¿eh? Además, hacer planes solo no es nada raro, lo raro es no probarlo nunca, así que ya sabes, anímate. Y así la gente va a pensar, mira qué interesante este chico, qué de vida interior tiene. O debe estar esperando a alguien muy importante, como yo que estoy esperando a Pablo López, que suena enseguida en 3 minutos.
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maravilla cómo se pega esta canción, qué pedazo de voces y qué fresquito suena este grupo, ¿eh? Son tres y se llaman La Llave, y así los hemos descubierto aquí en Dial, ¿no?

0: viene por aquí Pablo López en esta tarde con ese niño del espacio para recordarnos que, hombre, sería muy bonito aprender a mirar el mundo como lo hacíamos antes, ¿eh? Que además, oye, esa es nuestra esencia, ¿no? No la pierdas nunca. Él lo ha encontrado en esta canción que le inspira así de bonita esta tarde de martes a Pablo López, el niño del espacio. Seguimos con más éxitos en español aquí en tu radio favorita.
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Claro. Y mira, Neil Moliner sigue haciéndolo, sigue buscando la forma de ser ese nexo de unión entre las emociones y la forma de expresarlas con la música, con las canciones. Así que a cada tema de su nuevo disco le ha puesto un numerito. Y mira, este es el número uno, el nexo number one, que suena como importante. Y la verdad es que bien lo vale esta canción, ¿eh? Me acuerdo de ti, lo nuevo de Neil Moliner en Cadena Dial.

0: Es que solo hacen falta tres cositas, ¿eh? Va a bailar bien ese bachateo con Chayanne. Conexión entre los dos, un poquito de flow y mucha actitud. Por esa sabrosura, ¿eh? Que de eso tienes tu montón. Y Marc Anthony, que llega en la próxima media hora. También Malú y mucho más, lo mejor de nuestra música.
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Bueno, y tú dime una cosita, a ver. ¿Qué pasaría si de repente te cruzas con alguien, empiezas a conocerle así despacito, poco a poco, y consigue que empieces a mirar la vida con otros ojos, que se te pongan así brillantitos de ilusión? Pues que le haces una canción como él, mira.

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1: Oye, ¿no dicen a veces que eso de que a veces no hay mal que por bien no venga?
2: Sí.
1: Pues es como esas rupturas que en el momento duelen mucho, pero a la larga te salen hasta rentables porque te convierten en un ser más disfrutón. Como él, Antoñito Molina, imparable.

ver, tú si, por ejemplo, alguien se va, ¿tú qué le cantas? A ver, pero alguien que no te apetece que se vaya, ¿eh? A ver, ¿qué le cantarías? Pues lo va a cantar Laura Pausini, justo eso que has pensado, sí.

mira, Laura, porque mañana hay que madrugar, hay que irse. Alguien tendrá que irse primero, digo yo. ¿Por qué te vas? Y además, oye, a veces si nos quedamos, mejor con cuidado, ¿eh? Que se puede acabar desmadrando la cosa. Mira, esta canción se hizo popular el mismo año que Laura Pausini nació, en 1974. Por eso le tiene tantísimo cariño a ese tema que popularizó Janet. ¿Por qué te vas? Pues no te vayas, que aquí está la oreja de Van Gogh en día.

0: vas a quedarte hasta que se acaben los floripondios, o sea, que te vas a quedar para siempre, que es lo que queremos. Diego Torres, esa voz que transmite optimismo, luz, y Manuel Carrasco, esa emoción y esos toques de raíz. Qué bonito, ¿eh? Qué estupendísima combinación. Estamos en Dial, aquí están los mejores éxitos en español como este.
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0: mucha atención porque mañana en Atrévete van a salir a la calle con una pregunta muy sencillita. Aunque le puedo dejar a alguno así sudando, chorreando así por la carita, pensando, uy, ¿quién es la última persona a la que le dijiste te amo? Vale, obviamente, tu pareja si es que la tienes, o tu perro, tu gato. Lo que no vale es mentir, ¿eh? Eso nada. Mira, Borja lo dice a su manera, con una canción, contigo.
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0: A la calle con una pregunta muy sencillita. Aunque le puedo dejar a alguno así sudando, chorreando así por la carita, pensando, uy, ¿quién es la última persona a la que le dijiste te amo? Vale, obviamente, tu pareja si es que la tienes, o tu perro, tu gato. Lo que no vale es mentir, ¿eh? Eso nada. Mira, Borja lo dice a su manera.

0: llamando. Señorita Laura Trigo, que quiero escuchar su voz yo también, ¿eh? Que se me ha escapado hace un momentito, se me ha ido por allá a la terraza a ver la puesta de sol. Que está muy bonito hoy el día, ¿eh? Hoy martes. Bueno, nosotros nos encontramos mañana por aquí por Dial con todo lo mejor de nuestra música. Soy Javi Ayuso, como siempre ha sido todo un placer. Así que pásalo estupendamente y descansa. Adiós.
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Abre tu mente de Merche. Cuidado con abrir mucho las mentes, ¿eh? Que esta noche te hablamos de la historia de José María, en qué falló en lo vuestro. De hecho, no hay nada más difícil que descubrir que la persona a la que quieres lleva otra vida paralela. ¿Alguna vez te han ocultado algo así? ¿Has descubierto que eras el amante y no la pareja? Hoy a las 12:11 en Canarias, aquí en Cadena Dial, qué falló en lo vuestro con el enorme Álvaro Díaz. Y ahora otra canción enorme, la nueva de...

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0: ecuación.
1: Seguro que la estabas cantando y bailando. Este es el ritmo de Maluma junto a Kany García. Uno más uno. Bueno, nos dejamos las mates de lados y escuchamos ahora la música de La Guardia. Venga, feliz noche de martes.

0: Abrimos la puerta de par en par a la canción más importante estos días. Además, ahora ya estará actuando, ¿no? Está en concierto con Cadena Dial en Madrid. Si quieres seguir la pista de cerca, síguenos a través de nuestras redes sociales. Es fecha de caducidad, Melendi.
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Podríamos decir que corra el aire, pero Marta Sánchez en esta ocasión se nos ha puesto un poco cariñosa y hemos de abrazarnos. A las 10:09 en Canarias, si cenas, que aproveche. ¡Feliz noche!

0: Así nos hemos relajado con Antonio Flores, pero actívate y sin moverte de la silla. Ahora es posible con unos movimientos secretos que tenemos publicados en cadenadial.com. ¿Qué, cómo hacerlo? Pues muy fácil, con el cambiaré de Luis Fonsi y Faith.
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hablar de amor y más cuando lo hace Pablo Alborán. 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

emocional, es verdad, como la música de Dani Martín. Y es que aquí en Cadena Dial ya sabes que somos así, como muy intensos, ¿eh? Lo que tenemos los dialers. Como el Antoñito Molina, imparable. No me pregunto.

Hombre, a estas horas, a las 11:10 en Canarias, ya es oscuro, ¿eh? Así que hay que ponerle algo de color a esta noche mágica llena de música desde Cadena Dial. Así que dale caña, Merche. La

0: energía aquí en Cadena Dial te la hemos servido en bandeja. A ver quién te da más.
1: Pues nadie, ¿eh?
0: Bueno, él sí, que tiene un rato también de chispa. Manuel Carrasco.

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0: Esta es nuestra ruta musical de paseo por Cadena Dial. En este paseo nocturno, en este viaje musical con temas como el de Carlos Vives. Te dedico. Oye, ¿y tú eres de los que le gusta viajar solo o te da casi como cosa? Descubre el porqué en cadenadial.com. ¿Sabemos de psicología una cosa? Hola, Sergio Dalma.
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ya sabemos que no puedes parar, que te vienes arriba con esto y ahí estás en modo bucle. Vivir así es morir de amor, la versión de David Bisbal aquí en Dial. Cantamos y sin miedo.

Todos en esta vida tenemos un ejemplo o incluso un héroe o heroína, ¿verdad que sí? Pues venga, un abrazo y un gracias enorme a todos ellos y todas ellas. Bueno, salimos ya de la cárcel, ¿eh? De nuestra prisión. Esta es la nueva de Morat, se llama Tu Cárcel, para dar paso a una nueva edición de ¿Qué falló en lo vuestro? Te espero mañana, abrazo. Esto.

0: Son las 12. Las 11 en Canarias.
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2: Corresponsales, feliz martes. Bienvenidos, bienvenidas. Ya estamos aquí, 5 de mayo de 2026. En esta noche en la que abrimos, como siempre, nuestras puertas de este estudio, como si fuera un hogar, como si fuera un refugio. Ese lugar de encuentro en el que sabemos muy bien de lo que hablamos porque hemos pasado por ahí muchos de nosotros y sobre todo porque hemos aprendido a hacer algo que nos encanta y que siempre os recomendamos hacer, que es empatizar. Hoy creo que todos lo vamos a hacer con José María, que es nuestro protagonista de esta noche. Él es un hombre generoso, muy generoso, y lo vais a descubrir en un ratito. De esos de los que cuando aman lo dan absolutamente todo. Pero fijaros que se ha topado con una red de mentiras, con una doble vida y sobre todo con algo que le está sacando un poquito de sus casillas, que es la dependencia emocional. Y de ello vamos a hablar esta noche. Porque imaginaros, descubrir que esa persona con la que compartes todo, en realidad, nunca dejó a su anterior pareja. Fotos en el salón, nombres en la televisión y lo más fuerte es que la gente, ojo a esto, le confunda a él con su ex o con su pareja, porque todavía no sabemos si está o no está con él. Os dejo un breve resumen de su historia, en un ratito la vamos a escuchar al completo aquí en el programa. Insisto, es una de esas historias que te desgarra por dentro.
3: Lo conocí una noche, tuvimos sexo, sin más, y nos dimos los teléfonos. Y yo, la verdad, que no me suelo besar con nadie. Con él sí sentí esa atracción de besarme, no sé qué me pasó. La cuestión es que a partir de ahí empecemos a hablar todos los días, que necesito verte, por mi parte y por su parte. Y así estuvimos hasta que nos vimos, pasaron 10 días o 15 días, hasta que nos volvimos a ver. Él vive en Málaga y yo vivo en Torrevieja. Pues fui a Málaga, nos vimos, yo sentí lo mismo y un poco más. Y él quería ver realmente qué sentía, porque él dice que había vivido mucho y no sabía si realmente sentía lo que había sentido o no. Estuvimos hablando, hablábamos todos los días, todo era perfecto, todo era maravilloso, hasta que en julio me dice que había tenido una relación de 10 años, que estaba terminada desde hace 2 años y pico, que no tenían sexo ni tenían nada. Me decía que eran solamente amigos, que eran amigos, que eran amigos, que eran amigos. La cuestión es que acepté. Y el 19 de diciembre, cuando llegué a casa, él me había dejado una llave. Entré y a los 5 minutos llegó él. Y cuando yo estoy sentado en el sofá, miré para el frente y había una foto de él y de su expareja puesta en el salón. Entonces yo dije, si es un amigo solamente, ¿qué hace la foto puesta en el salón? Y en la televisión, cuando encendí la televisión, ponía el nombre de él y el de Ale. Entonces yo ya no entendía nada. Me quería volver loco porque no entendía nada. Porque me hace daño...
2: Madre mía, qué tóxico todo,
3: hablar con
2: José
3: él,
2: María.
3: De pero verdad. A la vez, el no hablar con él también me está matando. Y no sé qué hacer.
2: Increíble. Bueno, lo que digo, luego la escuchamos al completo. Y familia, esto... nos puede, yo creo que pasará a cualquiera. Al final, la dependencia es algo que uno no elige tener. Así que os necesito. ¿Habéis sentido alguna vez que estabais ahí viviendo una mentira por algo que realmente sabíais que no llegaba a ningún lugar? Es decir, que encima os volvisteis dependientes de esa persona, de esa historia. ¿Quieres contármelo? Venga, pues vamos a darle un pequeño empujón de energía a José María esta noche a través de nuestro teléfono 900-27-1010 y, como siempre, a través de nuestro WhatsApp 659-35-12-17. Hoy comenzamos el programa con una frase de nuestro autor de cabecera que nos encanta, Walter Riso: el amor es una meta, pero la dependencia es una cadena. Soy Álvaro Díaz. Comenzamos.
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2: Bien, pues aquí continuamos compartiendo esta madrugada en ¿Qué falló en lo vuestro? En Cadena Dial. No sé si estás atravesando un momento complicado, un duelo emocional. Sé que las palabras, pues, a veces sobran, en otras ocasiones, pues, son un poquito cura y también son ese consejo, ¿no? Que te ayuda, pues, primero a respetar los tiempos y después, pues, a ir poniendo cada cosa en su lugar cuando ya, pues, el corazón está un poco sereno. Si quieres contarme tu historia, puedes hacerlo en directo en el 927-1010. Si prefieres, déjame una nota de voz en el WhatsApp del programa 600-659-3512-17. 659-3512-17, nuestro WhatsApp, y 927-1010, nuestro teléfono en directo. Si nos vas a dejar una nota de audio, te pedimos, por favor, que nos cuentes todo lo necesario sobre tu historia, ya que no tenemos la oportunidad de hablar contigo. Si lo prefieres, pues nos lo dices y te llamamos. José María, buenas noches.
3: Hola, buenas noches.
2: Adelante, José María, cuéntame qué es lo que falló en lo vuestro o qué está fallando en lo vuestro. Adelante.
3: Pues creo que falló en lo nuestro, porque conocí a un chico en junio. Yo acababa de... Bueno, llevaba 3 años fatal, pues tuve que cerrar mi negocio por un problema en el brazo. Y lo conocí una noche de fiesta en el Prime de un sitio. Y bueno, tuvimos sexo, sin más, y nos dimos los teléfonos. Y yo, la verdad, que no me suelo besar con nadie. Y con él sí sentí esa atracción de besarme, no sé qué me pasó. La cuestión es que a partir de ahí empecemos a hablar todos los días, que necesito verte, por mi parte y por su parte. Y así estuvimos hasta que nos vimos, pasaron 10 días o 15 días, hasta que nos volvimos a ver. Él vive en Málaga y yo vivo en Torrevieja. Entonces, pues fui a Málaga, nos vimos, yo sentí lo mismo y un poco más. Y él quería ver realmente qué sentía, porque él dice que había vivido mucho y no sabía si realmente sentía lo que había sentido o no. Estuvimos hablando, hablábamos todos los días, todo era perfecto, todo era maravilloso, hasta que en julio me dice que había tenido una relación de 10 años, que estaba terminada desde hace 2 años y pico, que no tenían sexo ni tenían nada, pero que él tenía un viaje a Italia programado y que la otra persona se venía a España en agosto, pero que él iba a decir que no se viniese porque no.
2: Como que no había relación, como que no había historia.
3: Porque que no tenían sexo y que...
2: continuar con eso.
3: Sí, que no quería continuar con eso. Yo le dije que él se pensara muy bien lo que quería. Acababa hacía un mes que lo conocía y le dije, si es por mi parte, pues me dolerá evidentemente, pero tienes que ser feliz y yo cuando quiero a alguien quiero que sea feliz. Yo no busco a nadie que esté ahí feliz. Él me llamó, me dijo que había tomado la decisión de decirle que no quería que viniese, que iba a terminar con él, y yo doy por hecho porque había terminado con él. Se fue a Italia, estuvo una semana, para mí no fue fácil, aunque llevábamos muy poco tiempo.
2: Claro.
3: Pero no fue fácil porque evidentemente pues todas las fotos y todas las cosas las subía con él y estaba con él y súper feliz, evidentemente. Y me dijo, Karin, no te puedo llamar porque Alex se pone mal. Y yo pues lo acepté. Vino en julio, yo doy por hecho que ellos han terminado la relación y nosotros empezamos una relación bastante más seria. Nos veíamos prácticamente cada 15 días, nos veíamos cada 10 días, cada 15 días, 5 días, 7 días, 10 días juntos, nos veíamos muy a menudo. Yo un día le dije que Dios sentía que lo quería y que lo quería. Y él me dijo que también, pero que no quería correr, que le daba miedo. Pues así fue pasando todo el tiempo, hasta que en octubre resulta que un día antes de que la persona que supuestamente había dejado en julio, pues venía a su casa. Y entonces me dijo, Cari, tengo que decirte una cosa, Alex llega mañana a mi casa, va a estar un mes en mi casa.
2: ¿Un mes?
3: Y yo me quedé a cuadro.
2: ¡Ostras!
3: Porque yo daba por hecho que eso había terminado.
2: Que habían acabado la relación. ¿Pero cuánto tiempo se iban a quedar? Has dicho un mes.
3: Sí, me dijo que se iba a quedar un mes.
2: ¿En su casa?
3: Sí, en su casa. Y alguien cercano me dice que estaban durmiendo juntos y, bueno, yo empecé a preocuparme, evidentemente, y me molestaba, pero que quería creerme lo que me decía. Él me decía que eran solamente amigos, que eran amigos, que eran amigos, que eran amigos. Pues de un mes se transformó en dos meses. Con lo cual yo estuve dos meses sin poder ir a su casa porque me prohibió que fuese a su casa porque la otra persona no se sintiese mal y él tampoco.
2: Jolín, ¿y tú dónde quedas en esta ecuación?
3: Pues yo no sé dónde quedaba, pero la cuestión es que acepté. Y el 19 de diciembre me dice que si voy a ir, que Alex se iba el 16 y que si yo iba el 19. Y le dije que sí. Con la cuestión que cuando llegué a casa, él me había dejado una llave. Entré y a los 5 minutos llegó él. Evidentemente hacía mucho tiempo que no nos veíamos, tuvimos sexo directamente y cuando yo estoy sentado en el sofá, miré para el frente y había una foto de él y de su expareja puesta en el salón. Y entonces yo dije, si es un amigo solamente, que hace la foto puesta en el salón. Y en la televisión, cuando encendí la televisión, ponía el nombre de él y el de Alex. Entonces yo ya no entendía nada. Me quería volver loco porque no entendía nada.
2: Claro, tú estabas pensando una cosa, estabas imaginándote algo que en teoría no existía, pero que todo lo que tú veías a tu alrededor, todos esos pequeños mensajes en forma de nombre, en forma de foto, en forma de mensajes,
3: en forma de todo era referente a la otra persona, claro, no era referente a mí. Entonces yo cuando vi la foto, pues fue cuando hubieron tanta riada y cuando hubo tanta lluvia y todo eso. Uh-huh. Y decidí irme a mi casa. Uh-huh. Dije que me venía a mi casa.
2: Sí.
3: Él bajó, me dijo que por favor que no me viniese, que él sabía por lo que era, y le dije, pues si sabes por lo que es, porque has dejado la foto. O sea, llevo dos meses sin poder venir a tu casa, a mí nadie me ha prohibido nunca que vaya a la casa de nadie.
2: Claro.
3: Y ahora que vengo me encuentro con una foto tuya y de tu ex puesta delante y con la tele con el nombre tuyo y de tu ex. Pues como tú comprenderás, me siento hecho una mierda, me siento como una mierda. Mm. Me dijo, por favor no te vayas, yo me fui. Me intenté ir, pero no podía salir del pueblo por ningún sitio. El agua estaba todo, los ríos cubiertos de agua y no podía salir. La cuestión es que me quedé y dije, al día siguiente me voy. Me mandó un mensaje por la mañana y me puso, por favor, no te vayas porque quiero y deseo estar contigo. Y el tonto de mí, pues se quedó. La noche del 19 salimos y todo el mundo en la fiesta pues se dirigía a mí como Alex. Hola Alex, dándome besos como si yo fuera Alex toda la santa noche. Porque como claro, evidentemente nos parecemos. Los dos somos gorditos, llevamos barba y nos parecemos. Y para mí fue una noche muy, muy, muy dura.
2: Horrorosa, me pongo en tu lugar, de verdad, José María. Y vaya frustración, vaya impotencia que haya estado luchando durante tanto tiempo y encima como colofón y en esas fechas de Navidad encima que uno está más vulnerable, más sensible, no sé tú, pero la gran mayoría en esas fechas estamos así un poco sensibles, de repente además sientes que estás en una relación un poco por dependencia porque estás diciendo que sí siempre a todo cuando realmente tu corazón te decía que no hagas eso, pero luego cedías porque querías
3: claro.
2: Estar con él.
3: Es que mi mente me decía una cosa, pero yo sentía otra.
2: Ya,
3: le mandé varias cartas diciéndole lo que sentía, le mandé varias cosas. Yo soy súper detallista, soy muy cariñoso. Y intenté quedarme, me quedé, pasó lo de la noche, no hablemos nada porque él bebía, bebió mucho, yo no bebo nada, ni me drogo ni nada. Entonces él bebió mucho, yo no subí a casa, subí a casa a una amiga, bueno, al final luego había el amigo en su casa y la cuestión es que nunca hablemos de ese tema. Simplemente que el 7 de diciembre, pues a través de gente cercana, muy cercana a él, estuvieron hablando conmigo y me dijeron, José, está haciendo el tonto porque no va a dejar a Ale ni va a estar siempre Ale ahí. Y te lo digo porque mira lo que hay aquí. Y esa gente me preguntó, ¿tú nunca has abierto el armario de su casa? Y yo le dije, yo no, porque yo no estoy en mi casa. Y a mí no me gustaría que nadie abriera los armarios de mi casa. Si claro. A mí me dejan la confianza de estar en una casa, yo no voy a abrir ningún armario.
2: Muy bien.
3: Entonces, pues, esa gente pues me enseñó cosas y me dijo dónde habían cosas y me dijo cosas que sí eran ciertas. Yo cuando me vengo, como no sé si él había tenido sexo con Alex o no, y nosotros nos hicimos una ETS para estar seguros de tener sexo con tranquilidad y de no tener problemas, pues le mandé un mensaje a Alex y le puse por Instagram, que no lo entiendo, pero le puse un mensaje antes con una amiga y le puse, me decía, soy José, por favor, si puedes llamarme para hablar contigo, le dejé mi teléfono. Entonces a los días me llamaron con número oculto dos veces, al segundo lo cogí y entonces me dijo que esa persona no me quería, que él estaba con él por dinero y que no me quería porque esa persona se iba a ir a Italia. A mí me operaron el 27 de enero de la rodilla, yo hablo con él durante enero y él me dice que él no va a Italia. Y yo le dije que él iba a Italia, que me lo había dicho Alex, porque me había dicho además que él podía venir a su casa cuando quisiera, porque a él le pertenecía esa casa también. Y yo le dije, ¿pero la casa es tuya o es de él? Y le me dijo, la casa, mi padre ha trabajado ahí y yo tengo derecho a estar cuando a mí me dé la gana.
2: Pero una cosa, José María, o sea, el que te llamó fue Alex.
3: Sí.
2: ¿Tú hablaste con Alex?
3: Sí. Y me dijo que Antonio a mí no me quería. Que me llame igual, no tengo por qué esconderme, no tengo nada que esconder. Me dijo que Antonio no me quería y que Antonio pasaba y que se iba a Italia. Yo llamé a Antonio, se lo dije, y Antonio me dijo que no. Y luego me dijo, es que no entiendo, si nada más que lo sabemos dos personas, ¿cómo puede ser esto? Porque sí que se fue a Italia. Yo me saqué un pasaporte para poder ir a Estambul y resulta que no es que se iba a Italia, es que se iba a Italia y se iba a Estambul con él. Mientras yo estaba operándome.
2: Pero no entiendo por qué esa doble vida, por qué hacerte daño, por qué todo ese riesgo. No logro entender, porque disfrutaba con ello, le parecía poco lo que tenía con Alex, quería jugar contigo.
3: Supuestamente Alex es un flojo, supuestamente Alex es mala persona, supuestamente Alex es bla bla bla bla bla bla bla.
2: Pero siempre acaba con él.
3: Siempre te vas de viaje con él, todo acaba con él. De hecho, me dijo, Cari me ha regalado una cena en un hotel para ir a Puerto Banú, porque yo no conozco Puerto Banú. Solamente conozco Málaga, pero en Puerto Banú no. Y me dijo, pues podemos ir una noche a cenar a Puerto Banú. Y una noche me escribe que estando Alex en su casa y me dice que vamos a cenar a Puerto Banú porque está Alex que quiere ir a Puerto Banú. Y cuando me manda los platos, me dice, estoy aquí con la gerente del hotel. Y entonces le digo, pero Cari, ahí no es donde íbamos a ir nosotros a cenar. Y me dice, sí, pero no te enfades porque yo no sabía si te iba a gustar y yo te voy a llevar a ti a un sitio que sea más caro. Y entonces yo le dije que yo no necesitaba un sitio más caro, que yo con unos huevos fritos y una patata frita tenía bastante, que yo lo que quería era estar con él. Porque yo, pues sí que me enamoré de él, o sea, muchísimo. Llevo desde el 7 de enero sin verlo, hemos hablado después, hace un mes o así, que ya no tengo nada de relación, lo bloqueé de mi WhatsApp, bloqueé a su familia, bloqueé a sus sobrinos, bloqueé a sus amigos, porque eran sus amigos, eran mis conocidos, pero eran sus amigos.
2: Ya.
3: Porque al final todas las conversaciones siempre acababan en que, en Antonio, porque yo preguntaba también.
2: Sí.
3: Y fui a la psicóloga y a la psiquiatra y me aconsejaron que realmente tenía que acabar con eso y que lo mejor era bloquearlo. Lo bloqueé.
2: Contacto cero.
3: Cambié todas mis redes sociales, cambié todo. Y al mes o así, me abrí una aplicación de esas de 4V, algo así, de gay, ¿no? Uh-huh. Y entonces a través de ahí me mandó un WhatsApp, me habló, y yo cuando vi que ponía Antonio, y lo único que vi que ponía en la primera línea, ponía, aunque no te lo creas, te quiero. Y yo cogí, borré el mensaje sin leerlo, lo bloqueé, porque me hace daño...
2: Madre mía, qué tóxico todo,
3: hablar con
2: José
3: él,
2: María, de verdad.
3: Pero a la vez, el no hablar con él también me está matando.
2: Ya.
3: Y no sé qué hacer.
2: Bueno.
3: No tengo idea de qué hacer.
2: Ay, José María, me gustaría estar ahí y abrazarte, la verdad, y sobre todo, más que abrazarte, darte así como un zarandeo y decirte, José María, sal de ahí, que puedes, que sé que es complicado.
3: No quiero hablar con nadie más porque me duele, porque hay amigos míos que me han hablado y me han dicho que eres tonto, pero es que yo...
2: No,
3: es
2: tonto.
3: Que yo lo quiero, es que no puedo evitar querer a una persona, yo no he dejado de quererlo, o sea, yo me vine porque ya no podía aguantar más.
2: Bueno, vamos a pedir ayuda a los oyentes, es que no tengo mucho más tiempo.
3: Vale,
2: para que ellos te den
3: consejo.
2: Gracias. Yo te voy a dar un consejo de corazón. Yo también soy una persona gay y también he tenido muchas relaciones por las que he sido muy dependiente. Yo lo he pasado muy mal en muchas relaciones, hasta que hubo un momento que supe muy bien gestionar esa dependencia emocional. Y sí que tengo que decirte que es importante que sigas haciendo lo que estás haciendo, y es alejarte de todo lo que te recuerde a él y alejarte de cualquier tipo de contacto, es decir, contacto cero con esta persona, y poco a poco irás notando ese avance y esa mejoría emocional. Pero te puedo, ¿cuántos años tienes?
3: ¿Cuánto yo tengo? 44.
2: 44. Bueno, pues poco a poco te darás cuenta de que lo irás olvidando, y cuando cumplas 2 años más, 3 años más, incluso 4 años más, te volverás a enamorar y te volverás a ilusionar. Te lo puedo asegurar, ¿eh?
3: Gracias.
2: ¿Vale? Tienes todo nuestro cariño, nuestro apoyo. Ponte siempre en primer lugar. Cualquier persona que te pone en segundo lugar, que te hace sentir un personaje secundario de su historia, no te merece. Ni tú tampoco mereces estar ahí en esa historia. ¿Vale?
3: Muchísimas gracias.
2: ¿Te has quedado un poquito mejor?
3: Sí. Muchísimas gracias, de verdad.
2: Bueno, pues un abrazo fuerte. Escucha el programa, que te vamos a echar una mano, amigo. Venga.
3: Muchísimas gracias.
2: Un beso
3: gracias.
2: Fuerte.
3: Un beso, gracias.
2: Chao.
3: Chao.

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1: A ver, es que la dependencia emocional es terrible. Cuando uno está atrapado en una historia con alguien que lo mantiene ahí, que sabe muy bien cómo manejar esas cuerdas, tenerte como una marioneta, pues más dependiente te vuelves, más quieres estar con esa persona y más difícil es salir de ahí. Pero te aseguro, José María, que lo vas a conseguir. Y si no, dentro de un tiempo me llamarás y me dirás: Álvaro, ¿qué razón tenías?

0: Venga, continuamos en directo aquí en la radio en ¿Qué falló en lo vuestro? Recibiendo notas de audio para José María, llamadas también. Si nos quedamos sin tiempo, pues mañana, como siempre hacemos, le daremos más espacio a José María. Hoy estamos también pendientes de todas las llamadas, de todos los mensajes para Silvia. 1:49, 12:49 en Canarias.
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0: queridos, vamos a ir esta noche. Estamos impactados, Nos duele el corazón, se nos rompe el alma cuando escuchamos a una persona llorar, ¿no? Cuando nos cuenta y nos relata de esa manera que al final esta persona con la que él lo había dado todo, lo había apostado todo al ganador, que diría la canción, se da cuenta de que detrás lo que hay es mentiras, lo que hay es abusos de las emociones y de la confianza que José María le ha dado, y sobre todo lo que hay detrás es pues una gran mentira con muy pocas respuestas. Venga, vamos a ir recibiendo vuestras notas de voz. Estoy viendo aquí en el ordenador que tengo muchas. Por favor, que no sean muy largas, 659-3512-17 y 927-1010 si quieres llamarme. Comenzamos.
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3: Buenas noches, soy Monse. José, cuando salí de mi segunda relación tóxica y no he vuelto a caer en ninguna más, fue porque por fin aprendí lo que no es tolerable, justificable, ni siquiera negociable. Fue gracias a que comprendí que el amor no debe ser nunca incondicional, nunca. Algo que había oído desde niña, el amor verdadero es incondicional, mentira. Por eso sufrí tanto hasta que me caí del guindo. Y es que siempre ha de haber condiciones imprescindibles en una relación, que debe ser recíproca, no unilateral, como es tu caso. El respeto, la confianza, el sentimiento verdadero, la pasión, la conexión, la comunicación. Yo te diría, José, que tú también establecieras desde ya lo que para ti son condiciones imprescindibles en tus futuras relaciones para sentirte bien. Es como si tuvieras que elegir la casa perfecta, un sitio que te haga sentir que has encontrado tu refugio, un lugar donde estar seguro, tranquilo, feliz. Por ejemplo, que tenga mucha luz, que tenga patio o jardín, con vecinos amables y educados, que esté bien ubicado, que puedas decorarlo a tu gusto. Esto es a lo que deberíamos aspirar cuando nos enamoramos, a poder estar a gusto de verdad, a poder sentir que esa persona es nuestro hogar. José, el amor que podemos sentir por otra persona no es suficiente si no es correspondido con la misma generosidad. Aunque haya problemas, que los habrá. Te mando mucha fuerza, mucho ánimo y mil besos.
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4: Hola, soy Laura de Sevilla y este mensaje va para José María. Ay, José María, yo de verdad que yo no entiendo este tipo de personas que hacen daño gratuitamente. Yo, no me entra a mí en la cabeza. Pero bueno, es evidente que este señor señor puede decirle algo. Se ha aprovechado de ti porque te tenía completamente enamorado y sabía que a todo le ibas a decir que sí. Si es verdad que íbamos viendo, se van viendo banderas rojas, que como se dice ahora, lo que pasa que ya te digo que dentro del enamoramiento no te das cuenta. Pero si yo estoy con una persona, me dice que ha dejado a su pareja, pero ahora en cambio viene esa pareja, se lleva 3 meses o 2 meses en su casa y encima me dice que yo no puedo ir porque es la otra persona, se va a sentir mal. Hombre, ahí ya te lo está diciendo todo más o menos, ¿no? Sobre todo cuando has ido y has visto una foto de ellos y todo esto. Yo es que yo la verdad es que me he quedado flipando con tu historia. Que no vayas aquí, que no vengas aquí, siempre protegiendo a su supuesta pareja, cuando después contigo no hacía nada sin hacerte daño. Yo es que me he quedado flipado con tu historia, de verdad. Yo lo único que te puedo decir, bueno, es que ahora tienes que entrar en modo superación y, bueno, llorar todo lo que tengas que llorar, que al final el llorar sana y olvidarte de esta persona, porque es que yo es que realmente no entiendo la necesidad de hacer tantísimo daño. De verdad que no lo entiendo. Pero bueno, escúchame, una persona que te hace esto no merece ni que derrames ni una sola lágrima. Sé que es duro y sé que lo estás pasando mal, pero bueno, seguro que encontrarás a alguien que te haga todo lo feliz que te merece. y la próxima vez que entres en otra relación no aguantes ni lo más mínimo. Tipo de estas cosas no las aguantes, porque se nota cuando son amigos, cuando quieren hacerte daño. Yo de verdad me quedo flipada, pero bueno, que te valores, que este hombre no merece la pena, es que se demuestra que no es una buena persona. Así que adelante y ánimo, ¿vale? Bueno, chicos, hasta mañana.
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2: Hola, buenas noches, corresponsales, audiencia, Álvaro, equipo. Soy Mónica de Lloret de Mar. Esto es para... Mi mensaje es para José María. José María, te he visto muy triste, corazón mío. Estás sufriendo muchísimo. Y entiendo que es fácil decirlo desde fuera, pero tienes que tener mucho ánimo, dejar todo atrás y recuperarte, quererte a ti mismo. Esto que has vivido ha sido un poco feo, porque amar tanto y no haber sido correspondido es algo que tiene que deber muchísimo. Yo lo que te diría es que empieces a quererte a ti mismo, porque el gran amor de tu vida te está esperando. Está esperándote, pero está esperando a que te recuperes. Si no, no llega. Y te garantizo que ese hombre que llega a tu vida te va a dar estabilidad, amor incondicional, lealtad, todo lo bonito que te mereces, porque te lo mereces de corazón. Así que ponte las pilas, ponte fuerte, poco a poco, pero ponte fuerte, porque ahí lo tienes esperando, a la vuelta de la esquina, y te dará todo lo que tú necesitas, porque te lo mereces muchísimo. Así que yo te deseo todo mi amor, todo el amor, vamos, el amor incondicional para ti, porque te lo mereces, corazón. Y un beso muy, muy, muy grande. Y a los demás, audiencia, equipo, Álvaro, un besito, hasta mañana.
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0: Un besito, hasta mañana. Muchísimas gracias, Mónica. Hay que ver qué duro escuchar historias que nos rompen de esa manera, sobre todo cuando nosotros desde fuera, que estamos un poco más saneados, nos damos cuenta de que al final simplemente lo que hay que hacer es cambiar un clic, ¿no? Y dejar la dependencia. Pero claro, ¿quién nos da la herramienta para cambiar ese clic?
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0: Hablamos con un tocayo. Álvaro, buenas noches.
6: Hola, buenas noches.
0: ¿Corresponsal de dónde?
6: De Albacete.
0: De Albacete, muy bien, Álvaro, adelante, cuando quieras.
6: Nada, yo solo quería decirle a José María que yo hace tiempo tuve una relación de 5 años en la cual me fue bastante dura. Y creo que él hizo el paso correcto en dejarlo, ya su instinto lo dijo. Es muy difícil, pero es necesario que lo deje, que se forme y vuelva a ser la persona que era antes de conocerlo, que se valore y haga, que se detenga haciendo ejercicio, leyendo o algo que le guste, porque si no lo deja, jamás encontrará a la persona que realmente lo valore. Entonces, para que encontrara alguien que lo valore, tiene que dejar a esa persona, creer en sí mismo, volver a ser él, y seguro que estoy que la vida le devolverá el favor y encontrará a alguien que lo valore y será más feliz posible. Lo digo por mi experiencia y porque a mí, pues en mi caso, ha sido así. Gracias a eso estoy muy bien a día de hoy, y fue gracias a tomar la valentía de dar ese paso. Así que yo lo apoyo, muchísimo ánimo, y verás como todo esfuerzo tiene su gran recompensa.
0: Una pregunta, Álvaro, cuando José María nos hablaba de los tiempos, ¿no? Tú que has pasado por una relación así, por una experiencia tan dura, háblanos de los tiempos, porque para cada uno funcionan de una manera diferente, pero no sé si hay un tiempo que podemos marcar como general, ¿no? Que deberíamos de esperar todos.
6: Pues te explico, yo estuve 8 años... después sí, verdad que una vez que tomara el valor y hacerlo, también sufrí una decepción y tal. Y sí que pasas, yo pasé unos 3-4 meses mal, incluso dar de café bastante, tuve depresión, pero luego al final te terminas encontrando a ti mismo. Empiezas a ese tiempo que tienes que pasar solo, ¿no? Ese dolor, lo empiezas a ver normal y empiezas a hacer cosas que a ti te gusten. Por ejemplo, sentarte en andar, hacer deporte, leer, escuchar música, y ya ese vacío que sientes al no estar esa persona lo va llenando contigo mismo y te vuelves a encontrar contigo mismo. Y es verdad que si no dejas a esa persona, jamás encontrarás a la persona adecuada. Estarás con una persona que no te valora. porque las personas no cambian, se conocen con el tiempo.
0: Qué bueno.
6: Entonces, claro, es importante saber que si esa persona ya la has conocido y no ha cambiado, aunque pase un año sin verla y vuelvas, esa persona no va a cambiar. Esa persona al año 2 ha demostrado quién realmente es. Entonces, si él se dio cuenta de que esa persona, José María, no la quiere en su vida y tomó la valentía de dejarlo, ahora tiene que seguir con esa fuerza, creer en él, y le aseguro que una vez que pase el tiempo, ese dolor que tiene ahora y ese vacío lo va a llenar de otra manera, se va a encontrar bien poco a poco y habrá un día que se levante y ya no eche de menos a esa persona, va a estar feliz siendo ella misma.
0: Esto es un poco como lo que decíamos de las adicciones. Yo que he dejado de fumar, que es la única adicción así que he tenido, bueno, emocional también he tenido, pero te das cuenta que un día te levantas y dices, ostras, me estoy tomando el café sin necesidad de echar de menos el cigarro. Pues yo creo que con esto pasa un poco parecido, ¿no? Bueno, pasa parecido.
6: Correcto. Sí, estoy de acuerdo contigo. Al principio tienes esa dependencia, obviamente, normal. Todas personas somos personas de costumbres. Y cuando dejamos una, nos cuesta afrontar eso. Y más, porque te encuentras un periodo de tiempo en el cual tú antes no tenías. Tenías una dedicación en la cabeza de por esta persona, o lo otro, este plan. Y ahora de repente te ves solo. Y todo está en ese contigo mismo. O con amigos, o con amigas. Pero ya no es lo mismo. Pero ese vacío poco se va llenando. Y te va ayudando a encontrarte a ti mismo y a mejorar como persona. Y está dando el hueco a esa persona que seguro que va a encontrar, y él va a aprender también a las señales, a que sepa ser valorado. La persona tiene que estar con alguien que nos valore, tanto tú a la otra persona como a la otra persona. Hay que ser correspondido. Si no, eso no es real. Eso tarde o temprano o acaba en traición, infidelidad o... Entonces... Yo pienso que José María es muy inteligente, tomó el paso, ahora cuesta el paso de estar solo y afrontar.
0: Bueno, pero ha dado un paso importante, ya lleva unos cuantos meses de conexión cero, es decir, que ya algo de caminito tiene recorrido.
6: Por supuesto, sí, tiene lo más difícil hecho. Ahora, aún falta hasta que él mismo se rehaga, le va a costar. Yo tuve con depresión y estuve mal, pero... Al final me recompuse y hoy en día soy mejor, tengo la mejor versión de mí que hace años. Y eso llega, pero con ese sacrificio, está claro.
0: Y seguro que miras las cicatrices ahora y dices, oye, ahí están, que no se me borren, porque esto lo único que consigue es recordarme que pasé por ahí y conseguí salir.
6: Pues sí, mira, ¿sabes qué pasa? No la ves con dolor, la ves como aprendizaje.
0: Exacto.
6: Ya no tienes dolor. Tienes un aprendizaje hecho que te sirve a ir con más cuidado y a saber valorar unas señales que al principio pues nos dejamos llevar y no vemos, ¿no? Pero ya te digo, ya no sientes el dolor al recordar eso, sino sientes un aprendizaje y una evaluación hacia ti mismo, a saber lo que quieres o no quieres en tu vida, y eso es importante.
0: Qué fantástico. Álvaro, muchísimas gracias, tocayo.
6: A vosotros, así que paséis una buena noche, ¿vale?
0: Buenas noches.
6: Buenas noches.
0: Qué maravilla haber escuchado a Álvaro y sobre todo haber escuchado un poco la experiencia, ¿no? Esta noche estamos hablando precisamente de eso, cómo identificar la dependencia emocional y la importancia del contacto cero para terminar de sanar esas heridas y para ver esas cicatrices, como muy bien nos ha dicho Álvaro, no como algo doloroso, sino como una experiencia y como algo de lo que aprendimos en su momento. Y a trabajar por el amor propio, que ya lo decía Oscar Wilde, el amor propio es el comienzo de una aventura, oye, que dura toda la vida. Así que te queda mucho, José María, y a nosotros también.
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0: Venga, que estamos esperando esas notas de voz, también vuestras llamadas en directo. Tenemos tiempo hasta las 3.
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0: 12 de la noche, 51 minutos, 11 de la noche, 51 minutos en Canarias. Pedro, buenas noches.
1: Hola, buenas noches.
0: ¿Dónde te hallas, Pedro?
1: Voy por la carretera.
0: Hombre, eso lo sé porque sé que estás ahí en un camión, sí, en una cabina, pero ¿por qué lugar de España?
1: Sí, voy por la 4 de Córdoba.
0: ¿Por Córdoba?
1: Sí.
0: Muy bien.
1: Sí, acabo de bajar la Puerta de la Reina.
0: Ah, perfecto. Muy bien, y vas ya de regreso, ¿no?
1: Sí.
0: Muy bien.
1: Sí.
0: Venga, Pedro, te escuchamos rápidamente.
1: Vamos a ver a José María. Esto te tiene que enseñar a que el día de mañana, la próxima pareja que tengas, todo lo tienes que controlar, ¿sabes? Porque una pareja que ya tiene otra pareja y que no quiere estar contigo en algunas ocasiones, pero luego sí que quiere, es infiel. Y si te dice que va a dejar a esa pareja, el día de mañana también te va a dejar a ti. Entonces, olvídate, trata de recuperarte y no sigas con esa persona. Con esa persona, con ese tan Antonio y con más y te amarías como él.
0: Que lo mismo que le han hecho a él, le pueden hacer, o sea, que lo mismo que, bueno, pues si ha vivido con él, lo puede vivir también en sus propias carnes. Así que lo mejor de este tipo de relaciones y de personas es alejarse. Yo siempre lo pienso. Cuando conoces a alguien en una situación un tanto extraña, no te dejes llevar por la película de Disney, no

0: te dejes llevar por esa película de aventuras en la que dices, wow, me ha elegido a mí. Cuidado, porque en otra puede elegir también a otra persona.
1: Cuando le decía, por ejemplo, es que el otro es un blando, si para allá, que si para acá, ¿quién me dice a mí? Que al otro le está diciendo lo mismo que me dice a mí.
0: Claro.
1: O sea, no se puede.
0: Muy bien.
1: No se puede, porque una persona que critica a otra persona, a la espalda luego te critica a ti también.
0: Perfecto, Pedro. Oye, pues muchísimas gracias. Que tengas buen regreso a casa.
1: Venga, hasta luego.
0: Buenas noches. Adiós. Un saludo a todos los que estáis en carretera currando con vuestra furgo, con vuestro camión, con el tráiler, a los que vais conduciendo tranquilamente, bueno, pues de regreso a casa después del trabajo, o que simplemente habéis dado un paseíto por ahí para cenar con esa persona especial o con un amigo. O tú solo, tú sola. Pues nada, gracias por escucharnos, por llevar siempre Cadena Dial en vuestro coche, que me han contado que es espectacular como se oye esta radio con estas canciones que ponemos, con esta compañía que te hacemos, con estos programones que tenemos desde por la mañana hasta por la noche. En fin, orgullosos nosotros de vosotros, y yo sé que vosotros también estáis orgullosos de la música y de la radio de Cadena Dial.
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0: Soraya, buenas noches.
3: Hola, buenas noches, Álvaro. Soy corresponsal de Málaga, me llamo Soraya. Y nada, decirle a José María que un abrazo muy fuerte, que me ha parecido muy, muy triste su historia, que es normal que lo esté pasando así, porque literalmente él ha sido la víctima en este cuento o en esta historia, y que nada, que el muchacho este lo único que ha hecho, en mi punto de vista, ha sido jugar con las dos personas, tanto él como con el otro chico, y que me parece muy fuerte todo lo que le ha hecho. Que sí, que es verdad que cuesta pasar página, porque cuesta, pero tienes que mirar por ti. El único consejo que te puedo dar, que mires por ti, que hay que ser egoísta en esta vida, que habrás pasado más baches que este, y que al fin y al cabo en vida solo hay una, que tienes que vivirla, disfrutarla, sal con amigos, distráete. Es muy fácil decirlo para cuando uno lo está viviendo, porque yo también he pasado lo mío. Bueno, mi historia también ha sido un poco difícil, pero que me refiero que tienes que animarte y cuidarte tú, y literalmente mejor que no tengas contacto con él para nada, porque al fin y al cabo lo único que te va a hacer es sufrir más, y que no tienes por qué estar así por una persona que no te merece, la verdad. Ha estado jugando contigo y con tus sentimientos, y eso no se merece a nadie, que le hagan daño gratuitamente cuando tú lo has dado todo por esa persona. Así que nada, que mucho ánimo, y que mires por ti egoístamente, sal con tus amigos, diviértete, distráete, mantén la mente ocupada, y nada, mucho ánimo, y ya verás que hay más peces en el mar, que aquí no se acaba el mundo, ¿vale? Venga, pues un besito muy grande y ánimo, ¿vale? José María, un saludo, buenas noches.
0: Un beso, un saludo, buenas noches, gracias, corresponsal en Málaga.
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0: Ha habido un momento en la historia en la que nos ha contado José María cómo de repente va con su pareja, bueno, con su pareja entre comillas, y de repente le confunden a José María con el ex y le llaman por su nombre porque se parecen físicamente. Esto tiene que ser terrible, además de vergonzoso, muy frustrante. Y claro, ¿cómo uno se levanta de eso, no? Precisamente de eso estamos hablando aquí en este programa. El sustituto, cuando tu pareja busca un clon de tu ex. ¿Es posible que te quieran por quien eres o solo por tu parecido con el pasado? Esta noche estamos analizando esta historia que nos ha dejado impactados. Y por cierto, en un ratito, que ya me lo está preguntando una corresponsal que me lo ha preguntado, Vanessa, me dice qué libro vais a analizar esta noche. Mira, aquí lo tengo. Así es como lo verás mañana. Y está muy bien este libro de una psicóloga que se llama Elizabeth Clapés. en el que nos habla precisamente del mañana, de lo que nos ha hablado Álvaro antes, de cómo vamos a ver este dolor, lo que estamos pasando ahora, cómo lo vamos a ver el día de mañana. Es decir, lo que nos hace el libro es situarnos precisamente en ese momento de nuestra vida para que no nos duela tanto, para que digamos, bueno, tranquilos, paz, que ya llegaremos. Metas todos los días. Venga, seguimos.
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2: Alba, buenas noches.
3: Muy buenas noches, Álvaro, corresponsales y oyentes. Soy Alba, de Guadalajara. El audio de esta noche es para José María. José María, lo primero que haría si pudiese sería darte un gran abrazo y decirte que no estás solo. Mira, en mi opinión es que ese chico por el que tú estás llorando es un crápula al que no le importa jugar con los sentimientos de los demás. Escuchándote, mira, yo llego a la conclusión de que él tiene su pareja, que es el italiano, porque yo no voy a dar nombres, y cuando su pareja está en Italia, se entretiene contigo y juega a irte dejando pistas para que sepas que tiene su pareja, a ver si tú lo recibes, y bueno, un juguete roto más que lo va dejando por el camino. Por eso te ha dejado pistas. Para mí es un narcisista por jugar con los sentimientos de alguien, y quien juega con los sentimientos de alguien, yo te prometo que para mí es una mala persona. Te ha mentido lo más grande, y si tú no borras de tu vida a esa persona, por mucho que te cueste, terminarás destruyéndote del todo. Y es algo que tú no te debes permitir, porque tú eres un gran tipo, pero él no lo es. Ya bastante daño te ha hecho con la dependencia emocional tan tremenda que tienes de él. Y bueno, es un personaje muy insano, es que ya no sé ni cómo calificarle. Mira, yo te recomendaría que contacto cero con ese personaje, pero absolutamente cero, ni con nadie de su entorno. O sea, ni quieras saber, ni quieras nada. Tu única lucha ahora mismo debe ser ponerte en manos de un psicólogo, tratar todo esto, pasar tu duelo, que es muy doloroso, porque se ve que estás muy enamorado. Pero mira, verás cómo sales de todo ello, cariño. Verás cómo sales y te volverás a recomponer. Volverás a ser otra vez tú. Solo necesitas tiempo, y el tiempo todo lo cura. Y verás cómo lo conseguirás, sanarás y volverás a ser como tú has sido antes de dar con un personaje como este. Y mira, te voy a decir una cosa que me ha dolido. No llores por un personaje como este, de verdad. No llores porque no merece ni una lágrima tuya, pero absolutamente ninguna. Cariño, te deseo toda la suerte del mundo, que aparezca en tu vida ese hombre que te quiera, que te pregunte cómo estás por las mañanas, y sobre todo que no te mienta y no te engañe. Mucha suerte, José María, y un abrazo enorme, corazón. Buenas noches a todos.
2: Gracias, Alba. Gracias.
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2: Bien, continuamos en esta noche, pero antes de dar paso a nuestro club de lectura, déjame hacerte una pregunta. ¿Alguna vez has leído algo y has sentido que el autor te estaba mirando directamente a los ojos? Pues de eso se trata nuestro club de lectura, de encontrar en la experiencia de otros el alivio para nuestro propio proceso. Leer para entendernos, leer para perdonarnos y, sobre todo, leer para recordar que nuestra historia aún no ha terminado. Si buscas respuestas en ese nudo en el estómago, quizá hoy las encontremos entre párrafos. 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Y ahora sí, vamos con el análisis del libro de hoy.
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2: Bienvenidos a nuestro club de lectura de ¿Qué falló en lo vuestro? A veces nos empeñamos en mirar el presente con las gafas del pasado, o peor aún, dejamos que otros nos miren a través de sus propios fantasmas. Detrás de una dependencia emocional que nos nubla la vista, siempre hay una necesidad de encontrarnos a nosotros mismos. Y para encontrar ese camino de vuelta, hoy te traemos una receta imprescindible. Hoy esa receta se titula Así es como lo verás mañana, de Elizabeth Clapés.
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2: Pero primero, y para entender mejor este libro, que es un salvavidas, ojo, quiero que escuchéis el fragmento del caso de José María. Porque dicen que el amor es ciego, pero a veces es que nosotros nos ponemos la venda. José María ha vivido una auténtica pesadilla, ser el sustituto físico de su ex que nunca se fue, mientras su pareja le ocultaba viajes y una vida entera a sus espaldas. Imaginad descubrir que mientras estás en una cama de hospital tras una operación, la persona que dice quererte se ha ido a Estambul con otra persona. Escucha.
5: Lo conocí una noche, tuvimos sexo, sin más, y nos dimos los teléfonos. Y yo, la verdad, que no me suelo besar con nadie. Con él sí sentí esa atracción de besarme. No sé qué me pasó. La cuestión es que a partir de ahí empecemos a hablar todos los días, que necesito verte, por mi parte y por su parte. Y así estuvimos hasta que nos vimos. Pasaron 10 días o 15 días hasta que nos volvimos a ver. Él vive en Málaga y yo vivo en Torrevieja. Pues fui a Málaga, nos vimos, yo sentí lo mismo y un poco más. Y él quería ver realmente qué sentía, porque él dice que había vivido mucho y no sabía si realmente sentía lo que había sentido o no. Estuvimos hablando, hablábamos todos los días, todo era perfecto, todo era maravilloso, hasta que en julio me dice que había tenido una relación de 10 años, que estaba terminada desde hace 2 años y pico, que no tenían sexo ni tenían nada. Me decía que eran solamente amigos, que eran amigos, que eran amigos, que eran amigos. La cuestión es que acepté. Y el 19 de diciembre, cuando llegué a casa, él me había dejado una llave. Entré y a los 5 minutos llegó él. Y cuando yo estoy sentado en el sofá, miré para el frente y había una foto de él y de sus parejas puestas en el salón. Entonces yo dije, si es un amigo solamente, que hace la foto puesta en el salón. Y en la televisión, cuando encendí la televisión, ponía el nombre de él y el de Ale. Entonces yo ya no entendía nada. Me quería volver loco porque no entendía nada. Porque me hace daño...
2: Madre mía, qué tóxico todo,
5: hablar con
2: José
5: él,
2: María. De
5: verdad. Pero a la vez, el no hablar con él también me está matando. Y no sé qué hacer.
2: Recomponerse de un engaño tan estructurado y de una manipulación que te hace dudar de tu propio valor requiere de una guía de alguien que te diga que ese nudo en el estómago no es para siempre. ¿Hasta qué punto podemos justificar que nos traten como un personaje secundario en nuestra propia vida? ¿Se puede realmente olvidar a alguien que nos ha roto de esta manera? Posiblemente te sientas identificado o identificada con esa sensación de no poder salir, de esa ansiedad. Por eso aquí te ayudamos con un libro que es pura psicología aplicada a la supervivencia emocional. Hoy en nuestro club de lectura de ¿Qué falló en lo vuestro? Así es como lo verás mañana.
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2: Fijaros, lectores, que cuando Elizabeth Clapés escribe este libro, lo hace desde una premisa que a José María le vendría de perlas. Fabuloso. La validación. A menudo cuando pasamos por una ruptura traumática o descubrimos una traición, nuestro entorno nos dice frases como «Venga, anímate» o «Si ya sabías que era malo para ti, ¿por qué te quedaste?». Y eso, amigos, lejos de ayudar, nos hunde más porque nos hace sentir culpables de lo que hemos hecho y no hemos sabido gestionar. Elizabeth, que es psicóloga y que sabe muy bien de lo que habla, nos propone algo distinto. Nos dice que está bien no estar bien, como lo oyes. En Así es como lo verás mañana se analiza este concepto que hemos hablado mucho en este lugar y con José María en concreto, la dependencia. Imaginaros que vuestro corazón es como un teléfono móvil que se ha quedado sin batería. La dependencia emocional es intentar cargarlo en un enchufe que no tiene corriente, que no tiene electricidad. Por mucho que te esfuerces, por mucho que te quedes ahí pegado a la pared, el móvil no va a encenderse nunca. Antonio era para José María ese enchufe roto. Le daba ráfagas de energía con un te quiero por WhatsApp, pero luego le cortaba la luz dejándole fuera de su casa por meses. El libro de Elizabeth es como una caja de herramientas para alguien que acaba de sufrir un terremoto emocional. Ella habla de limpiar los escombros. José María ha empezado a hacerlo con el contacto cero. Pero el libro le enseñaría que no basta con bloquear el teléfono móvil. Hay que bloquear arriba, en la mente. Elizabeth utiliza una metáfora preciosa que a mí me encanta, la de las estaciones. Ahora José María está en el invierno más crudo, ese donde parece que nada volverá a crecer, que ese frío no se va a ir, que el calor volverá, pero no sabemos cuándo. Pero la autora nos recuerda que por ley natural, después del invierno, siempre viene la primavera. El problema es que queremos que las flores pues salgan mañana mismo y el jardín, pues el jardín de la autoestima necesita muchísimo tiempo y también necesita abono. Ah, y sobre todo, quitar las malas hierbas, que en este caso tienen nombre y apellidos.

0: Uno de los puntos más fuertes de este libro es cómo trata la necesidad de cierre. Muy interesante. José María se pregunta por qué. ¿Por qué la doble vida? ¿Por qué Estambul? ¿Por qué las fotos? La autora nos explica que a veces el cierre no te lo da la otra persona con la explicación lógica, porque un mentiroso pues nunca te va a dar una verdad que te sane. El cierre te lo vas a dar tú cuando aceptes que no necesitas entender la locura de otro para recuperar tu cordura. Es como si vas caminando por la calle y alguien te tira un cubo de agua fría desde un balcón. Puedes quedarte horas gritando ¿por qué a mí? O puedes irte a casa, secarte y cambiarte la ropa. El libro nos empuja precisamente a eso, a secarnos la ropa. Además, Elizabeth profundiza en la idea de que no somos media naranja, que la habrás oído muchas veces. Somos naranjas enteras que a veces se juntan con limones que nos amargan la existencia. Qué bueno. José María decía que se sentía tonto por quererlo. La autora le diría que amar es un superpoder, pero que hay que saber a quién se le entrega la capa. Si tú le das esa capa a alguien que no sabe volar, pues acabará usándola de alfombra para limpiarse los pies. Y ahí no es. En resumen, este libro es un abrazo en forma de papel. Nos enseña a gestionar la ansiedad de los primeros días, a no caer en la tentación de revisar las redes sociales, ese masoquismo digital que tanto nos hace daño. Y sobre todo, a entender que nuestra valía no depende de la capacidad de otra persona para vernos. ¿Entiendes? Si alguien no te ve, José María, no es porque seas invisible. Es porque esa persona tiene los ojos cerrados o está mirando hacia otro lado. Así es como lo verás mañana, es la promesa de que aunque hoy el mundo sea gris y huela a traición, llegará un día en el que te despertarás y el nombre de Antonio pues ya no será lo primero que te venga a la cabeza. Ese día, amigo, habrás ganado la batalla.
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1: Pues aquí seguimos en directo, ¿en qué falló en lo vuestro? Analizando esta noche este caso que nos ha puesto encima de la mesa José María, acompañándole también en este proceso de sanación, que ya le hemos contado que es un proceso lento y que verá esos cambios, pero que los verá pues de poquito en poquito, no de un día para otro. Si quieres analizar esta historia junto a los corresponsales, ya sabes que pueden llamarnos en directo.
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1: Es lo que ha hecho Ismael. Buenas noches.
2: Hola, buenas noches, Álvaro. ¿Qué tal? ¿Cómo estáis?
1: Ismael, corresponsal en Madrid, si no me equivoco.
2: Efectivamente.
1: Muy bien, adelante, Ismael.
2: Bueno, yo quiero analizar muy mucho a José María, ¿no? Ha demostrado, bueno, más que... quizás es ensalzar cuántas veces hemos sentido la necesidad de que alguien nos quisiera como José María, ¿no? Que en esa soledad en la que a veces la cabeza te traiciona y piensas que no te quiere lo suficiente o demás, José María ha demostrado que al final era amor y luego pasión, aunque la gente siempre vaya sutilmente a el acto, ¿no? Me refiero a mantener relaciones sexuales. Creo que hay cosas súper importantes en la vida y una prueba de amor es precisamente esa, ¿no? El hecho de mantener una relación sexual, ¿no? Uh-huh. A veces dicen que las relaciones tienen que basarse también en las relaciones sexuales. Quizá esa pasión o ese amor también uno lo siente cuando mantiene una relación sexual, sin llegar a ser obsceno, ¿no? Pero es verdad que José María ha demostrado que amó sin medida, entregó todo lo que tenía. Yo quiero ensalzar muy mucho ese tipo de amor, ¿no? Es verdad que José María demuestra una lealtad fuera de lo normal y además siempre creyendo firmemente en que eso iba a cambiar, ¿no? Yo apoyar a José María, pero es verdad que como decía al inicio, ¿cuántas veces hemos sentido esa necesidad de que nos quisieran así?
1: No sé, estoy analizando un poco lo que has dicho, hablando un poco de la pasión, hablando un poco también de esa parte sexual y carnal que nos toca equilibrar a todos, ¿no? Porque es verdad que cuando tú conoces a alguien, una de las primeras cosas que te entra por los ojos es lo físico, ¿no? Y lo que es la atracción, lo que es la pasión, pero luego muchas parejas terminan rompiendo precisamente porque falla eso o porque han idealizado la relación centrándola en lo que es la pasión, lo que es la belleza, lo que es lo carnal. Pero fíjate que han pasado años que seguimos tropezando siempre en la misma piedra. ¿Por qué lo hacemos? ¿Por qué no nos damos cuenta de que al final lo que queda es la persona y también el sentimiento, pero por supuesto también algo de pasión?
2: Lo que pasa es que es verdad que en las relaciones, no lo sé, en las relaciones heterosexuales, a diferencia de las homosexuales, es verdad que la figura de la mujer, es verdad que, bueno, la inapetencia es una base también, es verdad que entra en juego, pues al final los periodos menstruales, un montón de cosas que conllevan a que también haya esa inapetencia, ¿no? Pero es verdad que en el contexto de lo que son los homosexuales, es verdad que dicen que el hombre siempre es más pasional. No lo sé, en ese tema es verdad que lo desconozco, pero bien es cierto que al final una prueba de amor es el acto, o sea, porque tú puedes dar un beso a tu pareja, ¿no? O hablar con ella o manifestarte, ¿no? Pero es verdad que aquí había una conjunción perfecta, ¿no? Era, pues, cuando estaba con él le hacía sentir como si fuera la única persona, luego ven aquí los actos. También entiendo que la pareja con la que estuvo José María le costaba decidir por un poco en el contexto en el que se basa la conversación y la pasión que sentía con José María, pues no la sentía con su pareja, ¿no? Entonces era un ten con ten, ¿no?
1: O quizás no era la pareja correcta.
2: Sí, sí, claro, pero me refiero, al final idealizó a la persona con la que vivía, pero sentía a la persona con la que no vivía.
1: No, claro, desde luego. Qué interesante. Es verdad que también en el caso de José María, ya desde un principio, creo que voy a utilizar la palabra obsesión, pero no sé si es así, pero al analizar un poco su historia me doy cuenta, y sobre todo, no solamente en el relato que nos ha contado, sino en el final, ¿no? Que decía, es que me duele no verle y me duele verle. Ahí es que hay una cierta obsesión por una persona que ya no es persona, que ya es simplemente un objeto, llámalo X, con lo que tú quieres estar sí o sí. Y yo no sé si ya roza un poco ahí la posesión, ¿no?
2: Sí, hombre, es verdad que entran en juego muchas cosas, ¿no? Porque es verdad que en el contexto en el que lo dices, pues es verdad que suena mal, ¿no? Pero es verdad que es una obsesión. Pero es verdad que hoy por hoy, si tenemos una edad, es difícil encontrar a alguien que en verdad nos quiera, esté dispuesto a darlo todo por nosotros. Si analizas un contexto, una relación, amigos, conocidos, no sé, creo que al final, siendo un experto, Álvaro, en la materia, en el sentido de que analizas todas las noches 1000 casos, falta esa empatía y ese amor. Porque lo ves, al final es el yo más absoluto, ¿no? Cada noche que te oigo, hay noches que es que se me rompe el alma, ¿no? Esas personas que sufren sin necesidad, esas personas que tienen ese dolor. Pero es verdad que se nos olvida, ¿no? O sea, ¿qué es el amor? Esa es la pregunta que nos tenemos que hacer todos los días, ¿no? Antes de conectar contigo, entiéndeme, a las horas que comienzan el programa. Porque es verdad que hemos frivolizado mucho con esa palabra, ¿no? Entendemos amor una relación, entendemos una persona que tiene que estar servicial para nosotros.
1: Pues es que a veces el amor le damos una definición completamente incorrecta. Yo, por ejemplo, en este caso, en el de José María, creo que aquí estamos viendo el amor como una obsesión, como una posesión, como algo que te produce dependencia. Y es verdad que las dependencias pues tienen lo que tienen, ¿no? Que te suben ahí algo que te hace pues estar como atento, estar pendiente, y cuando tienes un mensaje pues te sube algo. Pero claro, es como cuando, y lo hablábamos también, te drogas, ¿no? Que subes, pero claro, luego tienes el bajón y después el mono.
2: Pero es verdad que en este tipo de relaciones y en este tipo de casos entraría mucho y sería interesantísimo analizar en el contexto en el que ha crecido esa persona, porque parece como que hay unas carencias afectivas. Entonces, cuando las cuentas, no quieres que se vayan.
1: Interesante. Bien, pues muchísimas gracias.
2: Y yo sí te voy a decir una cosa, Álvaro, y no me voy a cansar de decirlo mientras que viva, ¿no? Eres el mejor conductor de un programa de radio, una persona con una sensibilidad, siempre sabes qué decir y en qué momento. Macho, felicidades. Bueno, yo sí que puedo decir que lo que haces cada noche es una prueba de amor absoluta y de sensibilidad para con nosotros. Gracias por demostrarnos y muchas veces hacernos pensar que tenemos que ser un poquito mejor personas cada noche, de 2 a 3.
1: Bueno, me haces ponerme rojo. Gracias, Ismael. Yo ya sabéis que todo lo que hago aquí lo hago por, primero, esta profesión, segundo, por las personas que trabajan conmigo, que sois vosotros, y luego porque esto me aporta un montón. Y bueno, en nada, mejor en nada. Lo que intento ser mejor conmigo mismo todos los días. Un abrazo, buenas noches,
2: pues,
1: amigo.
2: Felicidades, un abrazo, buenas noches.
1: Hola. Venga, vamos a ver lo que nos cuenta Ana Isabel.
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3: Buenas noches, Álvaro, corresponsales, oyentes. Soy Ana Isabel, corresponsal de Madrid, y mi nota de voz de esta noche es para José María. Le diría que corte cualquier relación con esa persona que le está haciendo mucho sufrir, que es muy reciente la ruptura y es normal que se encuentre así, pero con el tiempo todo se supera. Una persona que no te quiere bien o no te lo demuestra o lleva una doble vida, como tú nos has contado, no merece la pena. Así que te deseo mucho ánimo, que sigas adelante, y con el tiempo verás cómo lo vas olvidando. Las personas, aunque se nos las dejamos ir, porque si alguien no nos quiere con ellos, es mejor dejarlos ir. Se nos quedan en el recuerdo, en el corazón, y aunque en principio es doloroso, con el tiempo les recuerdas con cariño y la vida te da muchas oportunidades de poder encontrar otras personas que te sumen, que te hagan feliz y te tengan como prioridad. Por lo tanto, recuerda que amar no es depender, se ama desde la libertad y sobre todo que ambos estemos dispuestos a hacerlo. Te deseo mucha suerte, José María, mucho ánimo, sigue adelante, besitos para todos, buenas noches.
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5: En el 2015 también una separación con una chica que solo me quería por interés y sufrí mucho y bueno, 11 años después he encontrado a una persona que me quiere como soy y que disfruto de ella de otra manera, siendo un amor verdadero y que nadie te engaña. Así que bueno, toda la gente que se encuentre en esta situación, de ahí se puede salir.
1: Pues Álvaro, muchas gracias. Nos quedamos con eso. De ahí se puede salir. 1:32, 12:32 en Canarias.
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1: Venga, no hay que sentirse mal por haber creído mentiras de una relación pasada. Hay que sentirse orgulloso de saber y de haber sido capaz de decir la verdad y de irte. De eso hay que sentirse orgulloso. Seguimos en directo en ¿Qué falló en lo vuestro? En Cadena Dial. Esta noche hemos escuchado a José María atrapado en una relación donde era el secreto mejor guardado de Antonio. Qué duro es descubrir que la persona que amas de verdad tiene una vida paralela. Cuidado con este dato, porque me ha sorprendido mucho al leerlo esta tarde en la redacción. Según estudios, la infidelidad emocional duele tanto o más que la infidelidad física. Sí, y muchos nos lo habéis contado, porque rompe lo esencial en una relación, que es la confianza, que duele mucho más que lo físico. Os pregunto, ¿alguna vez os han ocultado que vuestro ex seguía viendo a su pareja o que seguía yendo a su casa? ¿Quieres contarme tu experiencia? Llámanos, 927-1010.
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1: Bueno, continuamos en directo aquí en la radio, en ¿Qué falló en lo vuestro?, en Cadena Dial. Esta noche José María nos ha relatado que hasta en la televisión de su novio aparecía ahí el nombre de su ex, los perfiles, ¿no?, de la plataforma esta de series. Deberíamos de alejarnos de todo aquello que nos produce daño, y en cuanto vemos ciertas señales, pues nos tenemos que ir, y no tenemos que tener miedo, de verdad, a quedarnos solos. Walter Riso, y lo dice de una manera muy inteligente, no hay amor suficiente que justifique el sacrificio de tu dignidad. ¿Has sentido que tú vivías en una relación en la que todo era mentira? Cuéntame tu historia, 927-1010, o mándame una nota de audio, 659-3512-17. Esperamos vuestros consejos y, por supuesto, si quieres contarme tu historia también.
2: Buenas noches, Alvarito. Buenas noches, corresponsales. Les habla aquí la corresponsal de Tenerife, Meli, y yo quiero dar una opinión para José María. José María, que lo que dijo Álvaro, el que fue allí a decir su caso, que te sirva de ejemplo, porque una experiencia así te sirve para trabajar tu amor propio. Yo quería salir corriendo a consolarte cuando te he oído con ese llanto, pero debes tener presente que esa persona te hace daño, así que contacto cero con ella. Si quiere tener doble vida, que utilice a otro, no a ti. Si te atreves, dile que para ti está terminado todo, porque no te merece. Él demuestra una inmadurez emocional y baja autoestima. No quiere dejar su relación principal, que es Alex, y a ti te tiene como segunda opción. No, señor, no lo permitas. Que las consecuencias psicológicas graves que va a tener por esa doble vida las va a ver pronto. Ve a un psicólogo, que eso te ayuda a hacerte más fuerte, y él tendrá que tomar una decisión con su pareja y hacer algo, porque les está haciendo daño a los dos. Que vaya a un profesional, porque está destrozando vidas ajenas. Te deseo mucha suerte. Ánimo, José María. Un abrazo y buenas noches a todos.
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1: Gracias. Un abrazo fuerte, querida. 1:41, 12:41 en Canarias. Seguimos en Dial, ¿en qué falló en lo vuestro? Y ahora con mi querido Dani Fernández. Venga, dile a los demás, díselo.
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2: Esta noche hemos escuchado cómo José María, seguimos aquí en directo en la radio, vivió una de las noches más surrealistas de su vida. Imaginaros llegar a casa de tu pareja tras 2 meses de prohibición y encontrarte con el nombre de el ex ahí hasta en el menú de la televisión, en los perfiles de esa plataforma de series. Pero lo peor estaba por llegar. Sale de fiesta, todo el mundo le saluda, pero le saluda con el nombre de su expareja, es decir, de la persona con la que había estado este hombre, ¿no? Qué humillación, qué horrible. No sé si en algún momento has sentido esa impotencia, esa humillación de mirarte en el espejo, y ver que no eras tú, sino era el ex de tu pareja. Increíble. Bueno, yo me pregunto, no sé si se puede perdonar que tu pareja te utilice de esta manera y que lo haga como si fueras un parche, ¿no? Para no estar ahí solo mientras él sigue con una vida que no sabemos si es la real. Venga, seguimos recibiendo vuestras notas de voz en el 659-3512-17.
3: Buenas noches, Álvaro. Buenas noches, oyentes. Soy Camila de Ciudad Real. Y mi mensaje esta noche es para José María. José María, creo que ese chico no te merece, ni te quiere, ni te merece. Así que tienes que pedir ayuda si la necesitas y olvidarlo. No te dejes ningunear, por muy enamorado que estés, que siempre, siempre, siempre encontrarás a alguien que de verdad te merezca y te quiera. Quiérete a ti. Olvídalo, apártate de él, has hecho muy bien bloqueándolo, pero por muchas ganas que tengas, por muchos deseos que tengas de verlo y de hablar con él, no te dejes arrastrar por el amor, porque ese amor, él solamente te está minguneando y quiere que como el perro del hortelano, ni come ni deja comer. Así que mucho ánimo, que seguro, seguro que encuentra a una persona que te quiera y que te merezca. Y ánimo, José María, que tú puedes.
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4: Buenas noches, soy Lourdes, corresponsal de Burgos, y mi audio es para José María. Bueno, José María, terrible testimonio el que nos has comentado, pero bueno.

0: pero tu corazón te domina y te incita y quieres estar con él a toda costa. En el momento que te dijo él que no fueras a su casa, que había venido su ex durante 2 meses, vamos, no hubiera merecido pena ni hablarlo más, ¿vale? Pero bueno, no pasa nada, de todo se aprende, José María. Y bueno, para mí tu exnovio es un narcisista al 100%, ¿vale? Y con el narcisista contacto 000 y bloqueo, pero de todo, bloqueo, bloqueo y bloqueo. O sea, es que no me canso de repetirlo, ¿vale? Porque esta gente de eso se vale. Aparte, él sabía que te tenía comiendo de su mano y de eso se valen, porque para mí hasta en el fondo son cobardes, ¿vale? Porque se ha reído y abusado y se ha aprovechado de ti, cobardes, ¿vale? Así que nada, José María, la vida te da lecciones como estas que se aprenden y vas a salir mucho más fuerte. Tú harás caso a tu psiquiatra y adelante, que aunque ahora te levantes pensando en él, acabas el día pensando en él, vas a olvidarlo, pero eso sí, todo lo más lejos posible de él, ¿vale? Bloqueo, bloqueo y bloqueo, ¿vale, José María? Y ya verás cómo la vida te va a ofrecer oportunidades, que vas a ser muy feliz, ¿vale, José María? Porque te lo mereces, porque las personas buenas, pues mira, al final la vida te lo premia. Y cuando es una persona buena, lo vas a tener todo. Ahora lo vas a pasar un poquito mal, pero al final sanarás esta herida. ¿Vale, José María? Pues nada, te mando un fuerte abrazo y te deseo que siempre seas positivo y siempre adelante. Y quiérete a ti. Primero tú y siempre tú. ¿Vale? Venga, un abrazo, José María. Adiós.
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2: Hola Álvaro, mi nombre es Marisa de Madrid y Alcorcón. Esto es para José María. Ay, José María, ese chico te estaba cogiendo de relajo, jugando contigo y jugando con el otro. Entonces jugaba más contigo, que te daba esperanza, engañándote y tú creyéndole como tonto. Ay, cariño, me duele mucho lo que tú pasaste y estaba pasando ahí. Búscate otra persona, que sea esa persona que tú quiere estar contigo, lo que está es vendiéndote sueño y engañándote. No te dejes engañar, no te dejes coger de tonto. Cógelo de tonto tú a él en vez de él cogerte a ti, cariño. Valórate. Date tu valor y date importancia. Demuéstrale que tú tienes valor e importancia. Porque él te estaba cogiendo de relajo. Estaba contigo, después estaba con el otro. Te decía que te quería, hablaba mal del otro. Pues no. Y estando con el otro, no. Nada, no te desanimes ni te mete en presión. Coge ánimo. Demuéstrale que tú tienes ánimo y fuerza. A pesar de todo el daño que te ha hecho. Que pasen buena noche.
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4: Ay, a veces muchísimas gracias, ¿eh? El mayor acto de amor propio es abandonar la mesa donde ya no se sirve respeto. Seguimos hasta las 3, hasta las 2 en Canarias, como siempre aquí en Dial.
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0: Aquí continuamos, corresponsales, acompañándote en esta madrugada, poniéndole un poquito de luz a esa garita donde estás ahora, en esa fábrica, en ese polígono industrial, a ti en ese hospital, a ti en la farmacia, a ti que no puedes dormir, a ti que estás en el supermercado reponiendo con tus compañeros y escuchando la radio, a los que estáis haciendo pan, a los que vais en la carretera ahí solos con el sonido de la radio y muy pendientes de lo que veis enfrente. Gracias por estar al otro lado, hacer la radio con nosotros, sentirnos miembros de esta familia, de esta comunidad tan bonita que hemos creado. Estaba reflexionando en lo difícil que es remar a contracorriente cuando la marea viene de la propia persona que también te dice te quiero, ¿verdad? Ir en contra de eso es muy complicado. Asumir responsabilidades, reconocer el error. Hay que poner en valor a las personas que saben reconocer el error. Mira, esto es lo que nos cuenta Jorge. Buenas noches.
1: Buenas noches. Esta historia me tiene enganchado. En realidad me da un poco de vergüenza. Yo quiero contar mi caso, porque mi caso igual te inspira. Y mi caso no es el de la parte que sufre. No soy el bueno. Yo te voy a hablar desde la parte del malo, del que ha hecho mal las cosas. Pues mira, yo estuve con una chica que le fui infiel. Bueno, ella me pilló y yo, cada vez que le era infiel, casi siempre me juraba que iba a ser la última vez, porque no me gustaba, no lo disfrutaba. Simplemente estaba en un bucle de únicamente, pues, como el cazador que va a cazar prácticamente. Digamos que era adicto al sexo. Entonces, pues, hoy con una, mañana con otra y pasado, pues, si hay suerte, pues con otra, ¿no? Y realmente eso, lejos de llenarme, lo que me hacía era vaciarme. O sea, cada vez estaba más vacío. Y con la persona que yo quería estar y estaba, y le estaba siendo infiel, pues realmente no estaba haciendo lo adecuado. Entonces al final, evidentemente, pues en un descuido, pues me vio el móvil, vio que tal, y pues evidentemente vio pues lo evidente. Y los dos sufrimos, ella más que yo, por supuesto, claro. Y al final, pues ella, lejos de sentir rencor y odio hacia mí, lo primero que hizo fue quererse a ella misma. Cortamos la relación, la cortó ella. Y después lo que hizo fue perdonarme. O sea, perdonarme. Cuando uno espera una hostia y no la recibe, realmente eso fue lo que me hizo a mí cambiar y ver que no estaba haciendo bien las cosas y no era el camino por el cual yo quería seguir, porque yo quiero ser buena persona. Y lo estaba haciendo, lo que pasa es que estaba siendo egoísta, que estaba intentando llenar un vacío que nunca llenas. Jugando a dos bandas, pues no está siendo buena persona, está siendo egoísta. Pues a mí me perdonó, pero eso sí, me perdonó desde el punto de se ha acabado y se acabó. Y luego ya después, pues a día de hoy somos los mejores amigos y ya se perdió esa chispa. Evidentemente, pues digamos, a veces dicen que donde hubo fuego, cenizas quedan. Pues a mí me gustaría creer que sí, que algún día quede, pero estamos claros de que no, porque esa chispa ya se perdió y por el momento está perdida, pero era la mejor persona que la vida me podía dar. Y de hecho, mira, te voy a contar una anécdota. Cuando hubo el apagón este tremendo que se quedó todo sin luz y sin cobertura y tal, pues yo en mi cabeza, en mi paranoia, en esa incertidumbre de qué estará pasando, yo pensaba, digo, no sé, esto a lo mejor, la guerra de Ucrania, a lo mejor nos están atacando a nosotros también. Yo la primera persona en la cual pensé fue mi ex. Y fui a su casa, fui andando y tal. Es como un plan, si algo pasa, yo quiero protegerla. A día de hoy somos los mejores amigos, a mí me sirvió para cambiar. Y bueno, a día de hoy pues ella no ha rehecho su vida, pero sí lo ha superado. Evidentemente nos hemos perdonado. Yo tardé mucho tiempo en perdonarme a mí mismo. Estuve más de año y medio sin hacer nada con nadie. Quise reflexionar porque lo necesitaba. Y no voy a decir que estuve en depresión, pero sí, evidentemente no estaba a gusto con la persona que estaba siendo. Y todo eso pues me lo hizo ver pues su perdón. O sea, lejos de sentir rencor hacia mí, no. Es como, te perdono. Pero no necesitabas hacerlo. Incluso se podía haber llegado a hablar algo tal, si necesitaba salir de pero no, yo no hice las cosas de forma adecuada. Entonces lo que te quiero decir es, tal vez perdona a este chico, pero perdónalo para perdonarte tú a ti. Supéralo, cambia de página y otra persona nueva llegará. Mira, y yo te hablo pues de mi ex. Relativamente hace poco ella ha conocido un chico y puedo ver el brillo ese en la mirada de que, joder, de que realmente quiere que las cosas funcionen y deseo que eso funcionen. Y si no funcionan, pues mira, veo ese brillo de que la ilusión está ahí y quiero que sea feliz, por supuesto, porque realmente ella a mí me ayudó a cambiar y bueno, pues esa es mi historia. Entonces yo a mí es, le pasaré el podcast luego para que lo vea, para que lo escuche, vaya. Y bueno, te deseo que lo superes, que pases la página, que te perdones a ti mismo el primero y que pienses en ti, porque pensando en ti siempre vas a ganar y siempre va a ganar también la otra persona, porque si priorizas a la otra persona antes de ti, los dos perdéis, porque esa persona no te va a valorar, no te vas a valorar tú, entonces no va a funcionar. Si tú te valoras a ti, esa persona también te va a valorar porque tú te valoraste de primera. Así es que, José María, yo creo que a todo el mundo que escuchó tu historia se le pusieron un poco los pelos de punta. Espero que tú también la escuches, que te sientas orgulloso de que tu corazón sienta, de que realmente pues, lo diste todo y no fue bien, pues bueno, lo pudiste superar. Eso te va a hacer que ver que eres más fuerte de lo que tú mismo creías. Uh-huh. Y nada, un saludo y perdón por el audio tan largo. Chao.
0: Gracias, Jorge Jo. Me ha encantado tu exposición, cómo lo has contado y sobre todo cómo has sabido hacer autocrítica, ¿no? Que es algo que nos cuesta mucho hacer y que cuando nos enfrentamos además a este tipo de rupturas o este tipo de crisis de duelos, la autocrítica es muy interesante. Con tu historia se me ha encendido un poco el debate en el cerebro, ¿no? Aquello de se puede perdonar y también olvidar, ¿cuántas veces lo hemos preguntado, ¿no? Es una pregunta profunda que muchos nos hacemos.